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2: 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A la furia se lo ganamos con audacia. Y Cabo Verde con astucia. ¿Se aprecia la gracia?
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3: Vamos, que arranca, muchacho. ¿Eh? La celeste con todo, vamos. Tranqui, muchacho, estamos bien. No pasa naranja acá, tranqui. ¿Qué pasó? ¿Están todos dormidos, loco? Dale que esto es Uruguay, vamos. ¡Dale, dale, hermano! ¡Levantate!
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0: Bueno, muy buenos días. Con esta buena vibra estamos arrancando una nueva edición de Focus en un punto de vista espectacular. Hablame de otoños perfectos. Venía por Avenida del Mar con las hojitas cayendo, el sol, la lluvia. No. Era hasta romántica la vista. 13 grados en este momento. La máxima para hoy, 17. Prepárate para otro día magnífico.
1: Y un amanecer que compartimos los tres. Espectacular.
0: Queda raro ese, Juan.
1: Eso es tonalizado. Bueno, porque saqué las fotos y se las pasé el grupito. ¿Por qué Camilo está con esa mirada seria de crisis?
0: Pasan cosas.
1: Del otro lado. ¿No extrañás eso, Lala? De que, ay.
0: Sí, extraño. Bueno. En un rato te cambio, Cami.
1: Los amaneceres y los atardeceres de otoño también tienen eso, ¿no? Uh-huh. Que tenés todas las tonalidades de rojo.
0: La luz de otoño es increíble.
1: Y la luna, ahora dijiste Lulu, pensé que ibas a decir la luna. La luna, que sale exacto, o sea, que la primera vez que la vemos, ¿no? Se ve casi que en el mismo lugar que donde amanece, es insólito. Sale con esos colores también, con esas tonalidades de rojo, es increíble. Entonces vos podés sacar, en la zona donde yo vivo está siempre oscuro, porque hoy viene el alcalde, ¿no? Porque no
0: hay hoy viene el alcalde a pausa.
1: Está siempre oscuro, entonces es alucinante porque vos sacás la foto y después de amanecer o atardecer, ¿viste? Es increíble, increíble los colores. Así que bueno, disfrutar de los colores de otoño, vístanse de color.
0: Ay, porque colorcito. Bueno, a 10 días del Mundial, ya empezó un poco la fiebre.
1: Sí.
0: Vamos a ver.
1: 15, arranca Uruguay.
0: Vamos, obviamente, a hablar del tema tendencia en el mi criado chiquito de tendencia. No podemos no hablar de la tendencia de la semana. Lo están siguiendo todos, me imagino, ¿no?
1: No sé cuál será. ¿Es de fútbol?
0: Tim Payne. Tim Payne. Vos sabés que lo empecé a seguir cuando iba 1,500,000. Así que soy de las primeras. Ya. Freda, ¿dónde estuviste toda la semana?
2: Lo decía.
0: Por favor, esto inundó.
1: En otras historias y en otras noticias, después te las cuento.
0: No, tremendo.
1: El mundo para con el Mundial.
0: Buen día, Cami.
3: Buen día. 15 años llevo alentando a Nueva Zelanda yo.
1: Mirá vos.
2: Yo lo hago, yo lo siento, yo sigo de los cimientos.
1: ¿Viste qué fácil es poner contento a la gente? En vez del Mundial es como que la gente pone pausa en el resto del mundo, ¿no?
0: Y bueno,
1: es increíble.
0: Pero lo más loco es esto, justamente.
1: Es mejor que un analgésico. Que arranque el Mundial. Ya está.
0: ¿Nos gusta este tema? No nos gusta. No nos gusta.
1: ¿Pero qué es? ¿El tema del Mundial? No.
0: El tema del Mundial de Shakira no nos gusta.
1: Ah, es el tema del Mundial de Shakira.
0: Antes, igual vamos a dedicarle un bloquecito, así que no les vamos a adelantar. ¿Te parece? Lo merece.
3: Está bien.
0: Lo merece.
1: ¿El tema este?
0: No pain, no gain.
1: ¿Canta en portugués, Shakira? ¿Canta en portugués?
0: No. Shakira, uno de los mejores chistes que escuché es que Shakira tiene más mundiales que Italia en los últimos 20 años.
1: Pobre Italia, buah. En fin, veremos. Yo creo que tendencia también es lo que vamos a compartir hoy, Lalita, con uno de nuestros invitados estrellas. Vamos a tener una charla intensa con el arquitecto Mauricio Tejera.
0: Hablando de inundar las redes, ¿no?
1: Subdirector general de planeamiento y presupuesto, nueva dirección de la Intendencia de Maldonado. Un mano a mano así con Mauri, que aparte es amigo hace muchos años. Vamos a hablar de todo, porque todo el mundo está plaza de los artesanos, pero eso es la
0: mucho
1: punta
0: más,
1: del iceberg.
0: Claro, es mucho más que eso. 40 minutos estuvimos charlando con Mauricio.
1: Así que bueno, en las redes, ya en nuestro Instagram, Lala, ya colgamos uno de los tantos proyectos, que es, bueno, un poco este primer dibujo, ¿no? ¿Cómo se dice? Proyecto.
0: Sí.
1: De lo que va a ser.
0: El primer render.
1: Eso, lo que va a ser. La nueva Plaza Artigas o Plaza de los Artesanos. Eso es para que ustedes lo vayan viendo, les gusta, qué le cambiarían, qué no. Sí. Pero después tenemos un montón de cosas de las que no se están hablando, que vienen de la mano de ese cambio y que hoy acá en Focus se va a hablar de todo.
0: Ay, no nos guardamos nada nunca. Bueno, pasan cosas, hay eventos. Ayer nos fuimos a un evento súper lindo. A un evento que, por lo menos para hacer un viernes lluvioso,
1: 400 personas.
0: Metió mucha gente y en el momento que vimos las 400 personas fue cuando pusieron la comida. Que ahí apareció todo el mundo junto, en el mismo lugar.
1: Las picaditas de quesitos y fiambres.
0: Pero un speaker bien interesante.
1: ¡Wow!
0: Que la verdad que la rompió.
1: ¡Qué genial! Pato para nosotras, porque es amiga, Patricia Jebsen. Pero, ¿sabes qué? Yo la busqué en redes. Convengamos que, bueno, así como me pasa con Shakira, me pasa con la gente que conozco hace muchos años.
0: Claro.
1: Y que era una mega master de el mundo empresarial. Manejaba Mercado Libre, o sea, empresas en Argentina, ¿cómo se llama esta tienda que tiene muchas cosas?
0: Falabella.
1: Esa.
0: Chilena.
1: Bueno, también está en
0: Argentina. Pero es chilena.
1: Bueno, mira, una mega empresaria, sí. Esas,
0: pero del rubro del marketing empresarial.
1: Sí, pero despegadísima, viajando por el mundo, Suiza, aquí y allá. Hoy por hoy transformada en una gran referente de redes, una TikToker.
0: ¿Vos viste?
1: Impresionante.
0: Y ¿no? Nosotras que tenemos el TikTok dormido.
1: Donde justamente le da a la gente como eso, ¿no? Consejos de cómo meter el marketing, ¿no? El e-commerce y cómo manejar todo. Pero la charla de ayer, ese ratito que nosotras compartimos en redes con la gente, salió un poco, ¿no? De todo lo que es este, digamos, lo el marketing, todo lo que es digital, para volver a nosotros, a las personas, a la pospandemia, a ese mensaje increíble que dio el mundo de volver, a la necesidad de volver a encontrarnos, la necesidad de volver a mirarnos, la necesidad de volver a hablarnos cara a cara, que solo te das cuenta cuando
0: te lo cuando no lo podés hacer. Sí. ¿Ah?
1: Y eso está buenísimo, ¿no?
0: Bueno, a mí todo me lleva a, y hace tiempo que lo vengo diciendo, vos, Ro, estás aburrida de escucharme, ¿hasta cuándo vamos a seguir hablando de la pandemia? Bueno, como referencia, ¿cuándo es el límite?
1: Hace
0: 10 años.
1: Pre-pandemia, post-pandemia.
0: Claro. Antes de Cristo, después de Cristo.
1: Ahí va, es todo eso. Antes de la revolución industrial, después.
0: ¿No? De la revolución y PP, industrial. Porque es pre-pandemia y post-pandemia. PP
1: claro,
0: y PP.
1: Es pre y pre y post. Pero bueno, estuvo interesantísima la charla porque ella se como que se centró en eso, ¿no? En la necesidad.
0: No volaba una mosca cuando hablaba.
1: Claro, lo que pasa que, bueno, tiene millones y millones y millones y millones de seguidores en toda Iberoamérica, no solo en Argentina, sí, Chile y Uruguay, ¿no? Obvio. La siguen en el mundo, se dedica justamente ahora, dejó todo el mundo ese de ser la CEO genia mega de la
0: ciudad. Claro, dejó el mundo corpo y se volcó a las redes. Bueno,
1: mamá corpo, es en redes, es una genia. Pero no, está bueno porque de alguna manera la charla, en ese ratito que nosotros compartimos y estuvimos, nosotros cuando vamos a los eventos, disfrutamos un poco lo que el evento propone y después hablamos con todo el mundo, la gente nos encuentra, nos saluda, nos quiere charlotear. Nosotras somos pospandemia y prepandemia, charlamos con la gente.
0: Casi
1: y
0: que antes de Cristo, el paso que vamos.
1: No, me gustó ese enfoque, ¿no? El que además en marketing también.
0: ¿Qué dice? ¿Qué suena? Puso una musicola ahí.
1: ¿Greco? ¿De
0: canto italiano? Claro. Como una. Temón.
1: Yo no lo escucho todavía. Para mí tienes que poner un poquito más fuerte para que yo lo escuche. Ahí recién lo empecé a escuchar. Acordate siempre de eso, Camilo. Ustedes lo empiezan a escuchar y cuando el volumen subió un 30% más, empiezo yo.
0: Cuando para nosotros está tono boliche, ahí Rob empieza a decir, está sonando Shakira.
1: Más o menos, no. Difícil que te diga quién está sonando, pero bueno, hay una música. Bueno, nada, eso, ¿no? El mensaje de Pato ayer fue, escuchemos a la gente. ¿Verdad? La gente nos dice lo que la empresa tiene que hacer. O sea, no nos adelantemos en crear productos. Y bueno, y la prueba está en lo que son las redes, ¿no? Sí. Hoy por hoy se hacen virales cosas que no salen de una agencia de publicidad. Salen de una persona común que de repente le asombró cualquier cosa, lo subió a redes. Y capaz que después de ahí la agencia de publicidad te llama y te dice, che, ese videito que subimos, vamos a darlo, ¿no? Me lo vendés, me lo compartís. Como las ideas.
0: Las ideas se comparten siempre.
1: Depende con quién. A veces, vos compartirías, vos tenés una idea, ¿no? Subiste en Instagram, viene el mundo corporativo, ese que factura millones de dólares por día y te dice, Lala, me regalás ese videito porque está tan bueno que lo quiero asociar a una marca.
0: Te lo vendo.
1: Ah,
0: te lo vendo.
1: Lo compartís de esa manera.
0: Mira,
1: si viene Camilo y te lo pide, se lo compartís.
0: Bueno, pero pasa algo con las ideas y me pasa a mí en mi otra profesión. Vos es cuando regalás ideas. La gente quiere que le tires tips y vos estás de alguna manera regalando ideas. A vos cuando te piden, che, a cualquiera, a todos los que tenemos algo que lleva creatividad, la gente cree que eso es gratis y la creatividad no es gratis. Cuando vos tenés un producto que lo pensaste, lo craneaste, lo desarrollaste y hoy en día lo comercializás, es tangible y vos lo tenés y es tuyo. Pero en la pre, que nos pasa a los que estábamos en el mundo de
1: PP,
0: en el PP, en la pre-P, te pasa.

0: necesitando y a partir de ahí arranquemos con las campañas. No, no andes porque no va a dar resultados. Se lo dice ella, crearle, porque es una amiga. No nos pusimos a hacer nota porque tenía una fila de gente que se quería sacar selfies con ella. Pero bueno, un poco la conocemos y otro poco la escuchamos ayer en el centro de convenciones, en One Experience, así que lo compartimos con ustedes. Y el videito está por ahí.
1: Un beso grande para su Museo Rally, que está atenta. Ay. Y acá está, foco en las personas. Claro, es así, totalmente. Sí. No es gratis, y el asesoramiento también. Amé aprender a cobrar. Su, me encanta, me encanta. Hay que capitalizar todo. Les recordamos las redes de Museo Rally. Acuérdense que es Rally con doble L
0: y latina.
1: Y de indio. Así, Museo Rally.
0: De increíblemente.
1: De increíblemente inspirador. Maravilloso. Está abierto para grupos, más de 12 personas. Se pueden comunicar a Museo Rally por Instagram y directamente, sino también a través de la web y el mail y lo que quieran.
0: Amé la sala rococó. Y voy a ser la primera sala que voy a entrar cuando reabran.
1: Podría ser un cumple temático.
0: ¡Ay, me encanta! ¡Ay, sí! ¡Ay, vamos a hacer el cumple!
1: ¡Hacemos
0: Focus.
1: El ballroom!
0: ¡Para! No, ya sé. ¿Susana está escuchando?
1: Sí, Sue, estás
0: ahí. ¿Sale para grupos? Hagamos el cumpleaños de Focus en el museo.
1: Temático.
0: Es ahora. Ay, no, es ya, no nos da el tiempo.
1: No nos
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2: En lo que suma.
0: Sí. Eso, Cami, es ahora. Ay, yo te veo con los cuellitos, Camilo, así, no, no. Ese todo, como usaba los... ¿cómo se llamaban?
1: Ese que parece un acordeón.
0: Ay, me encanta.
1: Es buena,
0: sí,
1: esa.
0: Sí, y las calzas después abajo.
1: Ay, sí.
0: La cara.
1: Chicas, un tema lleva a otro. Sí, un tema lleva a otro. Esto es Focus y los arranques siempre son así.
0: Y los mensajes hoy, porque el teléfono no sabemos dónde está, al 098-919936. 098-919936. O nos escriben en nuestro Instagram directamente. Y ahí nosotras ya lo leemos.
1: Bueno, sucedieron un montón de cosas.
0: Tenemos otra
1: semana.
0: Otro invitado.
1: Estuvimos en The Grand Hotel. Estuvimos conversando con su gerente de marketing, con Martín Liguori. Y estuvimos hablando de que ya estábamos en vacaciones de invierno, básicamente, porque durante junio y julio.
0: Son vacaciones.
1: Nos coinciden las vacaciones. Es como que primero son las de Uruguay. Y después, que las vacaciones de julio son en junio, y después, como todo en Uruguay, y después...
0: Sí, son tiempo complicado, los uruguayos, acá está eso, vacaciones de... Claro, esa que le decimos de julio, porque caían en julio, pero son de invierno, y el invierno empieza ahora en junio, está bien. Démosle.
1: ¿Y saben lo que pasa el 21 de junio? ¿Quieren que les cuente? Nunca lo dije. Algo que nunca se dijo, el 21 de junio se empiezan a estirar los días.
0: Dios mío, Pepe.
1: Podríamos decir
0: ¿para qué camino tiene que
3: ir? Yo hoy me senté en el Ajax a desayunar, mirando para afuera.
1: Hablando con un brasilero. Contalo, que está bueno saber que hay brasileros.
3: Habían cuatro brasileros y yo escuché desde la mesa atrás Indio Solari y mi cara cambió y me empezaron a hablar a mí. Estaban, pero brasileros. Me sorprendió que no eran argentinos que estaban hablando de eso. Pero yo me acordaba del ala, la oscuridad de Punta del Este. A las 7:30 de la mañana.
0: Eso es por otro tema que lo
3: yo
0: podemos hablar.
3: Yo necesito que se estire el día. Como
1: ya
3: decís
1: se va
3: vos.
1: A estirar, pero es lindo, es lindo.
0: Para las 7 de la mañana, oscuridad.
3: Sí.
0: Ya estaba amaneciendo a las 7 de la mañana.
3: Ah, pero para donde apunta el,
1: claro,
3: el restaurante de la Ajax,
1: claro,
3: es oscuro.
0: Pero sí, claro, ¿sabes fuerte por qué? Porque
1: vos te mirás al este.
3: Claro.
0: ¿Y el restaurante de la Ajax también?
3: Mira para acá, para la radio. Desde la Ajax para, claro, la radio, mira.
0: Mira para el este.
3: Ah,
0: pero oscuro, claro, oscuro. No es lo mismo estar en la línea de playa que estar ahí, que tenés edificios adelante. ¿Viste lo que hacen los edificios? Saquemos los edificios. Volvamos a las casas para ver el amanecer. ¿Eh? Hoy carpa. Vamos a hablar de eso también con Mauricio Tejera. Pero estábamos con Liguori y con el Gran Hotel.
1: Estábamos con Liguori porque se viene. ¿Y saben qué? ¿Ustedes quieren ver mucha luz? No, ¿saben dónde no hay mucha luz pero hay mucha buena vibra y energía? En la selva. Y tienen una propuesta de selva para los más chiquitos.
0: Pensé que significaba algo, era de mono.
1: Sí, ¿ves por qué no podemos hacer nunca una cámara nosotras? ¿Cómo remonto eso yo?
0: ¿Qué le pasa, Lala?
3: Es necesaria una cámara ahí adentro ya.
1: De ninguna manera. Está
0: eso era un mono, hacés mono. Hola, no tengo teléfono. Está salvada, te salvaste, Lala, de que perdí el teléfono. Si no, ya la gente estaba viendo cómo hace Lala mono.
1: En la selva, bueno, es que esto, la radio no.
0: Sí, me encanta la idea.
1: Esa expresión. Así que nos va a cortar Martín un poquito. ¿Cómo viene este invierno, este fin de otoño y principio de invierno en The Grand Hotel? Que está enorme. ¿Viste cómo decís? Ay, el Grand Hotel te parece chico y tiene 120 habitaciones. Es gigante. Es un punto de referencia. Es un bastión en La Brava. Y hablamos también un poco de lo que fue el fiestón de UMA que les estuvimos comentando.

0: Así que vamos a compartir la nota que hicimos con Martín Liguori.
1: Me encantó.
0: También el CLAE tuvo su momento.
1: Es verdad, estuviste por ahí acompañando al CLAE.
0: Estuve acompañando al CLAE porque hicieron un homenaje a un profesor, a un doctor, por supuesto, en Derecho y profesor, Servine, muy famoso. Y vinieron de Chile, de Brasil, de Argentina, metieron 300 personas. Justamente lo que decían era que era un éxito para lo que es una jornada académica. Y que vinieron de todos lados, estaban súper contentos, por supuesto que lo subimos a nuestras redes y estuvimos conversando con algunos, así que vamos a estar compartiendo notas también de lo que fue este evento de la Universidad CLAE.
1: Me encantó, Lalita. Bueno, por ahí va el programa hoy, un montón de información más, así que, Camilo, todo tuyo.

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0: Las 10 de la mañana, mañana espléndida en Punta del Este. Y hablando de lugares maravillosos, nos fuimos a The Grand Hotel, te lo contamos hace un ratito. Estuvimos conversando justamente con el gerente de marketing, con Martín Liguori, en este mes bisagra, junio, donde ya de alguna manera le das la bienvenida a las vacaciones de invierno, pero también empezás a pensar un poquito ya en la temporada de verano.
1: Obvio, y estuvimos aparte en el hotel, obviamente, y había un movimiento interesante, hasta de chico ya, buscando lugar para hacer la nota. Pues escuchar los nenes atrás, ¡ay, mamá, dale a la piscina, dale, sí, yo no sonaste!
0: Claro, sí, tal cual.
1: Muy bueno, ¿no? Muy bueno.
0: Bueno, compartimos con ustedes entonces la nota que hicimos con Martín Liguori.
2: Yo te digo que faltan 23 días para las vacaciones de julio y te impresiona porque arrancan en junio y vos te tenés que adelantar. Martín, contanos todo lo que tienen preparado en The Grand Hotel para estas vacaciones de junio-julio.
3: Buenas, ¿cómo andan? ¿Todo bien? Bueno, la verdad que tenemos una promo bastante interesante, principalmente pensada para familias, obviamente por los niños chicos y lo que son las vacaciones, pero que también se extiende para todos los huéspedes en general. Es una promoción que está activa desde el 1 de junio hasta el 16 de junio inclusive, para lo que son las reservas y el periodo de estadía es por todo el mes de julio. Obviamente esta oferta incluye desayuno buffet, acceso al spa, como siempre, a todo lo que son los amenities del hotel. También vamos a tener UMA, que UMA ahora en el mes de junio está cerrado, pero vuelve en julio con toda para lo que son las vacaciones. Y después, obviamente, una propuesta del Kids, hecha específicamente para los niños, con actividades todos los días. Una dinámica que se va a llamar Despertar en la Selva. Y que todos los días van a haber diferentes actividades, pensando que, bueno, obviamente los niños van rotando a lo largo de esas tres largas semanas.
0: ¿Solo para huéspedes va a ser este año?
3: En principio va a ser solo para huéspedes, estamos terminando de definirlo, pero probablemente abramos algún cupo para que puedan venir niños de afuera, que la verdad que hemos tenido buena recepción en las anteriores actividades y creemos que está bueno también que la gente de la comunidad se pueda mezclar con los huéspedes del hotel.
1: Martín, 6 de junio, o sea que la gente tiene menos de 10 días para poder comunicarse con The Grand de la forma que sea y reservar esas vacaciones. Seguramente todos están ya pensando en vacaciones, obviamente.
3: Totalmente, a través de la web, a través de nuestro WhatsApp también, o llamando a recepción, los pueden derivar con el departamento de reservas. En cualquiera de esos medios van a ver ya los precios con los descuentos y las tarifas acordes a la promo. Y la verdad que sí, la venta viene muy bien, principalmente para los fines de semana, lo cual también es lógico. Pero la realidad es que tenemos bastante expectativa en que en estos próximos 10 días se siga vendiendo y llegar a superar el objetivo de venta, que es ir un poquito más allá de lo que fue las vacaciones de invierno del año pasado.
0: Que ya fueron buenas, vamos a ver cómo viene. Aparte con Mundial, me imagino alguna pantallita andará por ahí en el hotel, ¿no?
3: Por supuesto, sí, es más, en este mismo espacio donde estamos, en la terraza de Lighthouse, va a haber una televisión puesta para todo lo que son los partidos de Uruguay, Argentina y Brasil. Vamos a tener un menú específico.
1: Ay, qué bueno.
3: Para lo que son los partidos del Mundial, va a haber pantalla, obviamente, y va a haber algunas sorpresas más, que la idea es irlas comunicando a medida que lancemos la promoción. Pero sí, obviamente el Mundial es algo muy importante y entendemos que también tenemos que generar ese espacio para que puedan convivir tanto los niños en las vacaciones como sus padres. Y también los niños van a querer ver los partidos, ¿no? Obviamente. Entonces, bueno, estamos creando esa propuesta que ya está bastante bajada a tierra. Principalmente va a ser con foco en alimentos y bebidas y generar esa unión de la gente y que lo puedan ver todos juntos acá.
0: Qué divertido. Poné por los dos unos pañuelitos cuando fue a Uruguay.
1: Te digo. No. Que no vaya bien. Martín, el invierno es el desafío acá en Punta del Este, obviamente. Estamos hablando de las vacaciones, pero ¿cómo fue mayo? ¿Cómo fue junio? Digo, ¿cómo se ha movido? En este momento hay gente en el hotel, hay niños.
3: La verdad que mayo fue espectacular, tuvimos un montón de eventos corporativos que obviamente en el invierno es uno de nuestros fuertes y es un segmento que cada vez queremos desarrollar más y captar nuevos clientes. Muy bueno, la verdad que cerramos con números muy positivos. En junio obviamente se nota un poco más la caída y más con el Mundial, porque la realidad es que todos sabemos que mucha gente se va, la gente se va también para Europa. Entonces, si bien venimos bien, no hay tanto evento corporativo. Ha surgido ahora algunos en los últimos días, producto de lo que ya sabemos de la coyuntura de Punta del Este y sus salones. Y bueno, el desafío también es repuntar un poco en lo que es el mes de julio, ¿no? Entonces, por eso también esta promo de vacaciones. Seguimos intentando captar congresos y eventos. Y bueno, la realidad es que con propuestas bastante variadas, como hablamos fuera de cámara, el sábado tuvimos la fiesta en UMA, que también...

0: Dale. Hablemos de eso, no me digas así como al pasar. Fue un bombazo para lo que era el invierno.
1: Bueno, la verdad que era un poco lo que les comentaba. 30 de mayo, frío, y 340 personas creo que llegaron a UMA. La verdad que estuvo espectacular. La gente se fue muy contenta y también es eso que charlamos, ¿no? El querer hacer actividades para todos. Ahora estamos hablando de la promo de vacaciones de invierno, pero el sábado tuvimos una fiesta para gente adulta. Y la idea es un poco esa, que sea un hotel en el cual la gente de diferentes edades sepa que tiene su espacio, que puede venir a disfrutar tanto una cena, ver un partido de fútbol, traer a sus chicos al kids, ir a la peluquería o ir a UMA y disfrutar del único rooftop de Punta del Este.
2: Que es un hotel además que los uruguayos también eligen, porque a nosotros nos ha pasado de encontrarnos acá con famosos uruguayos, directores técnicos de fútbol y bueno, muchas personas del ambiente empresarial también, porque es como una escapada, están cerca de Montevideo sobre todo, muchos que llegan de repente a hacer sus negocios y antes de irse se quedan una noche, dos noches en The Grand, porque es como eso, ¿no? Es como poner un poquito de pausa en la cosa, en la locura y descontracturarte en un hotel que además la cadena también le da toda una visibilidad a nivel internacional.
1: Sí, totalmente. Y bueno, también un aspecto fundamental, y creo que es lo que hace que ese tipo de perfiles de gente se queden con nosotros, es el servicio que se brinda a los huéspedes desde que entran hasta que llegan a su casa muchas veces, o incluso desde antes de hacer la reserva. Es lo que más destaca a la gente, que nosotros que estamos en marketing analizamos todo el tiempo los reviews, en qué podemos mejorar, y es algo asombroso realmente que el común denominador de esas respuestas sean el personal o nombres puntuales de gente que dio una mano o hizo un esfuerzo extra para ayudar a un huésped. Y la verdad que entendemos que esa es la forma, ¿no? Somos un hotel 5 estrellas, que nos enfocamos en el servicio, que obviamente hay otras cosas que importan, porque la habitación tiene que estar bien, la comida tiene que estar bien, pero después la atención personalizada y ese vínculo que tenemos cercano con el cliente creo que es la clave para que gente tan importante nos elija y, como vos decís, decida venir, aunque sea una noche, vino por una reunión, ah, bueno, me quedo y me vuelvo mañana, porque la verdad que saben cómo los vamos a tratar, y eso para nosotros es lo más valioso que tenemos como empresa hoy en día.
0: Sin duda, el concepto como de mantener ese hotel boutique que fue a sus inicios, y hoy en día con ya cuántas habitaciones, yo le pierdo el ritmo.
1: 178.
0: Wow, o sea, es gigante, ¿entendés? Y vos venís y sigue siendo esa calidez, así que bueno, eso habla de un laburo de equipo, como vos decías, felicitaciones. Martín, expectantes. Entonces, la gente a no dormirse, ya a hacer su reserva para estas vacaciones de invierno.
1: Totalmente, sí. Cuanto antes lo hagan, más rápido y mejor para ellos, van a poder asegurar su lugar. No prometemos que en 10 días tengamos lugar todavía. Así que bueno, los invitamos a todos, sí, a venir y a disfrutar del hotel, que la verdad que está precioso, y todas las actividades que van a ver, yo creo que no se van a arrepentir.
2: Ay, me muero. Todos los días a la selva, ¿te das cuenta? Venís a Punta del Este, pero te ofrecen estar todos los días en la selva. Quiero.
0: No, lo mejor es que vos mirás los partidos. Los chicos están en la selva. Esos son vacaciones. Gracias, Martín.
2: Gracias.
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0: Ahí teníamos a Martín Liguori con todas las novedades que se trae de Grand Hotel para estas vacaciones de invierno.
2: Me gusta eso, es interesante como hacer cosas temáticas, a los chicos le llame la atención, porque es una buena opción. Los padres van a descansar, ¿no? Tal como de Grand, ¿no? Con el confort que tiene, con bueno, que puedes estar ahí y participar de un montón de cosas y paseos que hay en el entorno, que eso es un tema que vamos a meternos a hablar seguramente, no sé si hoy, el sábado que viene, todo lo que se puede hacer en Punta del Este en invierno también.
0: Sí.
2: Hay muchas opciones, pero a veces te cuesta como llevar a los nenes, ¿no? Dale, ay, no, mamá, no quiero que me quede un gato. Pero le decís, vamos a la selva. Y los nenes ya como que, wow. Y mamá, que la selva queda muy lejos. Sí, estamos llegando.
0: La selva 5 estrellas, imagínate lo que es la selva.
2: Ah, los nenes contentos, los padres también.
0: Banana Dole, ¿no? Obvio, todo premium.
2: Hay que ser creativo, como decíamos al principio del programa.
0: Un detalle no menor es que en The Grand Hotel tienen diferenciado lo que es el Kids Club. Entonces vos tenés, que está buenísimo eso, porque no es que estén todos los nenes juntos y que el de 12 pasa corriendo por arriba del de 1, no. Acá vos tenés una sala pensada y craneada para los chiquitos más chiquitos, hasta 5 o 6 años. Después viene la de los niños, después la de los adolescentes, que con Ron nos tuvieron que sacar porque nos colgamos a jugar al ping pong, al tejo.
2: Uno siempre es adolescente, pasamos por todas las salas, sí, desde los bebés de pañales hasta los nenes grandotes.
0: Así que bueno, linda propuesta, felicitaciones a The Grand, porque siempre están pensando y van un pasito más allá.

0: El 5 de junio es el Día Mundial del Medio Ambiente y Arcos Dorados, McDonald's, esta compañía maravillosa que está en 21 países de América Latina y el Caribe, anunció un hito importante en materia de sostenibilidad.
1: Sí, bueno, informó que superó ampliamente los compromisos ambientales que habían asumido en el marco de su bono financiero, que están obviamente vinculados a objetivos de reducción de emisiones, como los aviones, ¿viste?
0: Es verdad, y bueno, el dato es significativo. Desde 2022, Arcos Dorados sigue creciendo en la región. Abrió más de 300 nuevos restaurantes, aumenta sus ventas, amplía la cadena de valor y, sin embargo, logró reducir en un 26.5% las emisiones de gases de efecto invernadero, tan famosas. 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Casi el doble de la meta comprometida, que era el 15, y llegaron al 26.5.
1: También hizo una reducción del 16% de las emisiones de la cadena, en la cadena de valor, ¿no? Que es muy importante cuando uno habla de sostenibilidad. No solo es lo que vos haces, sino los que hacen, los que trabajan directa o indirectamente contigo. Y en ese sentido superaron el objetivo previsto, que era del 10%.
0: Bueno, desde la compañía destacaron, por supuesto, que estos resultados fueron posibles gracias a la incorporación de soluciones más eficientes en los restaurantes, el uso de tecnología para optimizar el consumo de energía y recursos, y el trabajo conjunto con proveedores y aliados estratégicos.
1: Esto tiene que ver con un trabajo consciente, a largo plazo, metas públicas medibles y con un seguimiento que es de manera independiente.
0: Y bueno, con este resultado, Arcos Dorados reafirma su posición como referente en sostenibilidad corporativa en América Latina y demuestra que crecer y asumir compromisos ambientales no son caminos opuestos, sino parte de una misma estrategia.
1: Hoy desayunamos nuevamente el nuevo sándwich que tiene huevo y que tiene palta. Y no sé si nos da el tiempo hoy, que tiene que ver con todo esto, vamos a hablar justamente de esa cadena de valor. ¿De dónde sale ese huevo? ¿De dónde sale esa palta? Tiene que mucho que ver también con esta responsabilidad en sostenibilidad.
0: Totalmente.
1: De los mercados locales. Así que nosotros te contamos esto, te lo mostramos y siempre te damos un poquito más. Yo me voy a buscar el sándwich.
0: Dale. Felicitaciones entonces a Arcos Dorados.
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0: Carnavalito de Chano, nos vamos a meter de lleno en el Punta del Este del futuro, podemos llamarle, Ro.
1: Puede ser, sí, nos vamos a las obras, ¿no? A los cambios. A los cambios que tiene prevista la intendencia de Maldonado para la península. Puntualmente nos metemos a la península, aunque
0: hablamos un poquito de todo. Poco,
1: pero de lleno. En la península de Punta del Este tienen los cambios que, bueno, próximamente, porque muy próximamente van a arrancar las obras.
0: Se supone que nos estamos preparando para que crezca ordenadamente esta ciudad. Se supone que estamos buscando cambios que hagan más ágil el flujo dentro de la península. Se supone que estamos buscando cambios que hagan más atractiva la plaza. Pero sobre eso conversamos con el arquitecto Mauricio Tejera. Escúchenlo y después nos dicen qué piensan ustedes sobre estos cambios.
1: En un momento, ¿te acordás, Lala, cuando recorríamos lo que hoy es el municipio de Punta del Este, la estación ANCAP, y soñábamos con esa reconversión, con esa puesta en valor imponente?
2: Que ya es un hecho, que ya todos lo disfrutamos, pero ahora se vienen nuevos cambios. Se viene el cambio en la Plaza Artigas y se viene el cambio también en lo que va a ser el tránsito de la península. Mauri, empecemos por la plaza, que me imagino que te llevó varias horas de pienso, darle un poquito de onda, traerla al siglo XXI y además que fuera algo que se pudiera gestionar invierno y verano por igual. ¿Cómo estás? Bienvenido a Focus.
3: Bueno, muchas gracias.
1: ¿Varias horas?
3: A ver, sí, el proyecto de la plaza está enmarcado en un gran proyecto que incluye Gorlero e incluye el cambio de flecha de la 24. Porque, a ver, lo he repetido esto en varios lados, uno tiene que internalizar que en Punta del Este no se puede dar vuelta a la plaza. Parece una cosa muy frugal, pero es algo normal en cualquier ciudad poder dar la vuelta a la plaza.
1: En auto,
3: en el centro. Acá no podés, o por lo menos ahora, por el fechamiento de las calles. La idea es, en primera instancia, ensanchar Gorlero, retirar todas esas islas que están invadiendo la senda vehicular, primera etapa, cambiar la flecha de la 24, segunda etapa, la 24 va a ser de salida. Esto se hizo en base a un estudio de tránsito, modelación de tránsito por varias consultoras. O sea, esto no es un capricho del intendente únicamente. O sea, el intendente lo veía como algo positivo. Lo mantuvimos en varias reuniones. Y él manifestaba: yo estoy convencido de que esto va a mejorar la situación. Pero bueno, se hizo a conciencia, primero con los técnicos de la intendencia y después contratando a algún consultor externo específicamente para modelar el tránsito de la península. Y bueno, el resultado arrojó que sí, que efectivamente se necesitaba ampliar la capacidad de entrada por Gorlero si íbamos a poner la 24 de salida.
2: ¿Gorlero va a seguir teniendo estacionamiento?
3: En ambos lados, pero ahora en el 100% del recorrido. Hoy no lo tenés en el 100% del recorrido, hoy es un 60% que tiene estacionamiento.
1: Mauri, pero eso, a ver, ensanchar Gorlero. Hoy por hoy las ciudades sostenibles van más hacia generar más lugares,
3: sí, que no, la gente camina. Pero no nos referimos al cordón original. Al cordón original.
1: O sea que vas a ensanchar la calle.
3: En realidad lo estamos enderezando.
1: ¿Ensanchás la calle y bajás la capacidad de las veredas?
3: No.
1: ¿Quedan igual de grandes?
3: Las veredas quedan igual. La parte de circulación de la vereda queda igual. La isleta que invade la calle, donde hoy hay comercios, que no te voy a nombrar, gastronómicos, que ocupan islas en las esquinas.
1: Sí. Las esquinas.
3: Ahora ahí van a poder estacionar autos y circular autos por el carril invadido. ¿Está?
1: Ok.
3: Entonces, primero, volver Gorlero a la dimensión original.
2: ¿Van a pasar dos autos juntos?
3: Van a pasar dos carriles y dos lugares de estacionamiento. Okay. En todo el desarrollo. Hoy no es así.
2: Estacionando derecho y no 45, como ahora.
3: Sí, en lugares, hay hoy lugares en donde pasa un vehículo y estaciona un vehículo. Sí. Van a pasar dos vehículos y van a estacionar dos vehículos en todo el recorrido de Gorlero.
2: ¿Ah? Aprobado hasta ahora, arquitecto.
3: Está bien. Bueno, esa es la primera etapa. Cambio de flecha de la 24 con todo lo que implica, porque el cambio de flecha de la 24 te permite que al salir de Punta del Este vuelvas a la rotonda de acceso y puedas tomar bulevar desde su arranque. Uh-huh. Tramo de bulevar que tiene el asfalto añejándose sin que ningún auto lo pise desde hace un montón de tiempo.
1: ¿Ah? O sea que ingresás por la 18, ingresás por Gornero.
3: Exacto.
1: Salís por 18, la
3: 22. No, y por la Brava. La Brava, por la Brava va a tener, la Brava va a tener doble vía.
1: ¿Y cómo lo hace?
3: Un carril de entrada y dos de salida.
1: ¿Y doble? ¿Ah? ¿Cómo?
3: Bueno, porque se quita un lado de estacionamiento.
1: ¿Se
3: y una, un lado de estacionamiento. Okay. Hay todo un proyecto vial ahí muy estudiado. Y uno de los carriles de entrada que se elimina porque la rotonda donde llega Boulevard y Gorlero, uh-huh, no requiere ese carril. Eso se usa para estacionamiento, del estacionamiento que se elimina del lado de la Brava.
1: Ay, tengo un dibujo, ¿ah?, en la cabeza que me está mareando, pero no importa, ahora lo vamos a bajar a tierra.
3: Bueno, yo después les paso imágenes.
1: El dibujito.
0: Está claro, está justificadísimo, ahora lo entendemos mejor, el tema de tiempos, plazos y con una temporada que los argentinos se manejan como...
1: Yo ya la veo, no cambiando por la 24.
3: Esta parte no depende
1: tanto de mí. Quiero a Pigo el apagado todo el verano.
3: No depende tanto de mí porque yo ya no estoy en obras. Pero bueno, no, la dirección de obras, hemos mantenido alguna reunión. Guillermo López está recién en el cargo asumiendo. Tampoco le vamos
1: bautismo
3: a poner, ¿no?
1: Es un bienvenido a Maldonado, bienvenido a Maldonado.
3: Quemando aceite.
2: Te toca
3: siempre
2: cambiar toda la península, bienvenido.
3: Bienvenido, ahí va. Pero bueno, vamos a ponerle fichas al hombre que recién está asumiendo. Y mezclado con esta intervención, hay una segunda intervención sobre Gorlero que se está presentando en la modificación presupuestal para el 27, uh-huh, que incluye todo el pavimento de las veredas de Gorlero y todo el equipamiento urbano, bancos, papeleras, iluminación, para transformarlo en un paseo más agradable. ¿Ah? Ojo que gran parte de las veredas de Gorlero pertenecen al espacio privado. Entonces ahí vamos a tener un ida y vuelta con la dirección de jurídica, tenemos que pedir autorización a 400.000 locales. Es un proceso lento, por eso se definió que esto pasará para el 27 y el municipio de Punta del Este, de la mano...
1: locales, pero pocos dueños,
3: Bueno, eso, desconozco.
1: Desconozco. Que con poca llamada la arreglar.
3: Desconozco.
1: Las veredas como están, digamos, las veredas nuevas que hicieron en una circunvalación del municipio.
3: Ahí va.
1: Ese tipo de veredas.
3: Ese tipo,
1: o sea,
3: de
1: veredas.
3: Ese no, tipo
2: no
3: de
2: más baldosita con agüita abajo como en los 90. Me gusta.
3: Bueno, y antes de esa intervención sobre Gorlero, vamos a hacer el predio ferial. Lo teníamos puesto, te voy a ser sincero, hasta antes de ayer, en la modificación presupuestal del año 2027. Y antes de ayer, cuando me reuní con Abella, me dice, no, lo quiero este año.
1: ¡Vamos ya!
3: Bueno.
1: Recalculando, ¿no? Listo,
3: bueno,
1: bien.
3: Entonces ayer tuvimos
1: pero
3: una...
1: Pero había también mucha presión de los artesanos, se venían runes.
3: Está bien,
1: también
3: pero
1: había
3: sido, bueno,
1: un compromiso de campaña del alcalde, o sea, hay como presión.
3: Pero el componente, ¿no?, presupuestal es el componente presupuestal.
1: Bueno,
3: si tenés la plata...
1: Claro. Si el intendente dice, vamos para adelante, porque la plata de un lado está.
3: Ustedes piensen que ahora la dirección de planeamiento no es más solo planeamiento, claro, es planeamiento y presupuesto. Entonces, el componente presupuestal es el que básicamente manda. Después nosotros desarrollamos los proyectos, pero estamos yendo de una manera muy ordenada, con mucho rigor presupuestal, que fue la bajada de línea del propio intendente Avilla. Uh-huh. Así que en eso estamos todos alineados, tratando de que las cosas se hagan de la manera correcta.
0: Sobre el predio ferial, ¿qué presupuesto se está manejando?
3: Mira, estamos manejando para toda la plaza un presupuesto del entorno de $1.300.000. Y la intervención no incluye la faja de Gorlero. La faja de Gorlero está en el presupuesto de Gorlero, que supera ampliamente los $2 millones.
0: Okay.
3: ¿Ah? O sea, son presupuestos importantes, bien pensados, bien estudiados. Bueno, ahora veremos cuando se hagan los llamados si eso, si anduvimos cerca o anduvimos lejos, ¿viste? Como es
1: Mauri,
3: siempre.
1: Vos como puntasteño, como persona nacida y criada, como se decía en campaña de algunos candidatos, ¿te acordás?
3: Sí.
1: Que no solo conocés lo que ha mutado la ciudad, sino que también su gente. Contanos, nosotros vimos, obviamente nos pasaste y ahora va a ver toda la gente también el proyecto. ¿Qué tuviste en cuenta? Porque realmente es un cambio bastante, de una plaza que era como que se genera de abierta, ahora da la sensación que quedan los artesanos más como ahí adentro.
2: Contenidos.
1: ¿Qué tuviste en cuenta? ¿Qué pensaron?
3: Bueno, primero que nada es un edificio que funciona tanto de día como de noche. Y tanto en invierno como en verano, pero con realidades muy distintas. Entonces, la cuestión locativa estuvo en mente desde el primer momento, porque ese cambio de realidad hace que el funcionamiento del edificio sea dual. Se tiene que adaptar al cambio el edificio. La diferencia con el edificio actual, la diferencia principal, es que si bien tenemos dos módulos, los dos módulos están contenidos en una unidad de techos, y están abiertos entre sí, enfrentados. Entonces, en verano, que es cuando se usan los dos módulos, van a funcionar como uno. No van a funcionar como dos. No está dividido el edificio como estaba dividido hasta ahora. Ese es el primer gran punto.
1: Para que lo recorra, le es más...
3: Es mucho más amigable. Sí, vas a pasar entre las palmeras de un módulo al otro sin darte cuenta. ¿Está? No es, hoy te das cuenta, estoy en el módulo 1, tengo que salir del módulo 1, caminar por afuera y entrar al módulo 2. No, ahora no va a ser así.
2: ¿Está? Esto va a ser techado, vidriado.
3: Techado, vidriado, tiene doble fachada. La fachada exterior es una filigrana. Y acá viene el porqué de esta dualidad. La idea era que fuera un edificio que invitara a descubrirlo, ¿tá? Y para que algo te invite a descubrirlo tiene que tener un pequeño velo de misterio, porque si no,
1: No vi el video, le dije a Lala que está en el tema, explícamelo.
3: No, pero a ver, si el edificio se abre de par en par y te muestra lo que es de entrada.
2: No hay efecto sorpresa.
3: No hay efecto sorpresa. Esta es la sensualidad de una transparencia, digamos.
2: Muy bien.
3: Entonces, a ver, ¿qué pretende ser? Pretende ser un edificio icónico que llame la atención, que atraiga al curioso, que invite a descubrirlo. Y eso ya en sí va a ser un llamador. Pero además, al haber separado el módulo, pero integrado al segundo módulo, la idea es que el municipio desarrolle en invierno actividades a modo de salón multiuso que atraigan gente que descubra que el paseo ferial sigue abierto.
2: Ah, bueno, eso, darle vida.
3: Vos haces un.
1: Haces
3: una exposición de cuadros, haces un evento de vino, haces un.
2: Sí, una clase
3: Sea. Digo, que atraiga gente que reconozca que ahí sigue funcionando, por más que ahora en vez de 100 puestos son 40, 20 o 10, pero sigue estando el predio ferial. Entonces, me parece que eso le va a dar.
1: Pero
3: vida.
1: Mantiene las palmeras, o sea, es techado y abierto a la vez.
3: Los dos extremos están techados, y en el medio hay un techo que nosotros lo habíamos propuesto, y ahora voy a la reunión con los feriantes, como un techo muy liviano de lonas, y los feriantes pidieron que fuera un techo que pare el agua. Tiene un sentido de razón, yo estuve hablando con algunos de los pintores, y me decía, mirá, yo reconozco que un día de temporal, yo no voy a parar los cuadros acá, no pretendo hacerlo, me dice, pero un día de verano, que cae una lluvia, nos tenemos que ir corriendo. Y un techito acá nos ayudaría a tener un lugar al interior, al exterior, y bueno, todos podemos compartir. Y el módulo que va quedando vacío en el invierno puede albergar a los pintores adentro en el invierno, y ahí están en un módulo cerrado. Entonces, creo que hay algunas de las cuestiones que fueron solicitadas en la reunión que mantuvimos en el municipio con Carvallal y los feriantes, que son atendibles. Digo, a ver, nos pidieron que sacáramos el módulo de los baños para afuera, nos pidieron agregar un módulo de comedor para no tener que estar comiendo en los puestos, que eso queda feo frente al que viene a comprar.
2: ¿El restaurancito se mantiene?
3: No, toda el área gastronómica se elimina por completo. Lo único que queda es la tira de oficinas que está sobre Gorlero, en el otro extremo, contra la calle 23.
1: ¿Y el anfiteatro? No, no sé cómo se
3: el
1: llama.
3: El anfiteatro, ¿sí?, se amplía. Ajá. Y se da vuelta. O sea, el teatro queda con la gente mirando hacia el edificio del predio ferial. Trabajamos un poco la plaza para que articule toda esa realidad que se da normalmente en el verano. El edificio hace un poco de soporte de atrás del viento del este. Uh-huh. A la vez hace de respaldo del espacio, como un poco como hacían los árboles el belting en el paisajismo inglés. Bueno, es el recueste. Entonces queda como

0: Mauri, Punta Arenas ya se quedó sin espacios verdes. Nos queda que la Plaza del Faro. En todo esto, que supongo que las palmeras quedan, está previsto también, digo, hacer algún tipo de...
1: Las palmeras quedan todas.
0: Sí, porque ahí se te arma, ¿no?
1: No es que se me arma, a mí no se me ocurre sacarlas.
0: Ni ahí. Pero está previsto, digo, en todo eso, como decís, todos esos movimientos que se sacan, el restaurante que se da vuelta.
1: Sí, hay mucho más verde que antes, la idea es tratar de bajar los canteros a nivel de piso para que se dé una fluidez en la visual.
0: Asentarse en el suelo, se ponen los muritos.
1: Va a haber algún equipamiento, pero el equipamiento está un poco integrado al edificio, claro. ¿Viste? Vamos a llevar a la gente donde queremos que vaya.
0: Ahí va.
1: Te querés sentar, hay banco allá adentro. Al lado donde te venden el... En esto tuve también una visión comercial, porque si no, no estaría intentando ayudar a los comerciantes. Claro. Digo, y la verdad que la idea es que les vaya bien, ojalá. Esto explote.
2: Estamos a 6 de junio. Hoy sábado, 6 de junio.
1: Yo fijé como deadline el 30 de junio para tener pronto el ejecutivo. Pronto. ¿Ah? Y arrancar con los llamados. Y por supuesto que les vamos a dar los mínimos tiempos necesarios, legales, pues si no, no voy a llegar. Si esto no está adjudicado a los primeros días de agosto, vamos a abortar la misión, porque no hay manera de que nadie llegue. Si le vas a adjudicar el 15 de septiembre, no le vas a poder pedir la obra para el 15 de diciembre. Parece lógico. De todas maneras, sí, tranquilo. No, bueno, me encontró casualmente. Así que, yo creo que es viable hacerlo. ¿Ah? Así como te digo que es viable, te digo que tampoco depende exclusivamente de nosotros, porque tratándose de empresas que se presentan a llamados públicos, hay recursos, hay peleas de todo tipo, y eso puede trancar las cosas y demorarlas. Y si eso sucede, demoraremos lo que haya que demorar. Porque acá no es venir a pasar la máquina, ¿viste? La aplanadora. Todo lo contrario.
0: Es un gran cambio, ¿no? Para la península.
1: Yo creo que es un gran cambio. Esto hace un contrapunto con la pista de skate. Entonces, si vos sumás las intervenciones, pista de skate, predio ferial, pavimento de la plaza y equipamiento de la plaza, pavimento de Gorlero, ensanche de Gorlero, cambio de flecha a la 24, bueno, el combo completo, por eso te lo nombré completo, porque parecía que era algo que
0: nos faltan
1: que
0: las ciclovías alrededor de la península y estamos.
1: Hay alguna cosita más,
0: digo que hoy es
1: a mí
0: real,
1: si me preguntan, se me ocurren 100.000 cosas para hacer en la península. Pero tampoco es que tengamos el espacio presupuestal para hacer mucha cosa más, pero sí vamos a ir trabajando en ampliar ese espacio presupuestal para poder hacer alguna cosa más. De la manera correcta, digamos.
2: Así que podemos llegar a fin de año con una plaza, así con una moña para inaugurar. O podemos esperar al 27, porque Gorlero va a quedar para el 27.
1: Lo que es cierto que va a suceder es que Gorlero va a estar al ensanche original y la 24 va a tener el flechado al revés.
0: Toda la 24.
1: Hay intervenciones con semáforos.
0: Que nos escuchan de Argentina, por favor, presten atención en este momento.
2: Vamos a poner un portón con una barrera para que no pasen.
1: A ver, la 24 arranca en la 11, ¿verdad? Bueno, ahí se hace un cambio para poder acceder a la 24, que hoy no lo permiten los canteros. ¿Tá? Ahí entras a esa especie de doble vía que se termina donde está el disco de la península. Bueno.
0: ¿Dónde está Rómulo y Rem?
1: Bueno, el que vos quieras.
2: ¿Cómo lo en la Plaza Italia?
0: No está. Bueno, ¿quién es ese?
1: Después hay.
2: ¿Está en la Plaza Italia?
1: No, está en la Plaza Italia. Hay un toro con una chica arriba.
2: Europa, es el que sostiene Europa.
0: Dejamos a Rómulo en el cambio.
2: A Rómulo lo dejamos en Italia frente al otro disco.
1: Bueno, después está.
0: Vamos a disco la hora acá.
1: Después está la entrada a la 26, que la 26 también cambia su flecha. O sea, la 26 no es que cambia su flecha. Te dije mal. El acceso a la 26 también requiere una intervención en el cantero central para permitirte el giro.

0: ahí en la 19.
1: No, en la 26. En la 26.
0: Y después la 17.
1: Va, sí, esos dos cruces, el de la 11, la 15 y la entrada a la 26, hay estudios como para colocar semáforos. Se va a analizar después de hecho el cambio vial, si es necesario o no es necesario. De todas maneras, los semáforos van a ser semáforos inteligentes, claro, que van a funcionar con todo el sistema de semaforización de la 20. De hecho, hay también algún análisis para colocar algún semáforo sobre la 24, que va a ser una pista de salida.
2: Y lo más gracioso es que siempre nos reímos que la gente no conoce las calles. Es tipo al lado de, enfrente a... Entonces, ahora imagínate, ¿viste la calle que está atrás?
1: Bueno, y en el cruce 27 y Rambla, ahí donde llega la 26, sí, también, ahí sí va un semáforo, ¿tá? Pero es un semáforo de un golpe. De un golpe. En el Emir, exactamente. ¿Tá? ¿Dónde está Miró?
0: En el Emir.
1: Yo todavía me acuerdo cuando estaba la casa del Emir ahí enfrente, así que imagínate. Me haces sentir.
2: Vos no querés ir los sábados a Focus, porque tenemos tanto para hablar de las casas que habían y ya no hay. Bueno, vos preferís irte a remar directo.
1: Me toca eso. Tengo que hacer un poco de esparcimiento.
2: Está bien. La verdad que le dieron mucho pienso. Ni te voy a preguntar por la Avenida del Mar. Lo vamos a hacer off the record, porque era para el 23.
1: Sí, pero lo está trabajando Hacienda. Hubo mucho lío en esa licitación, uh-huh, vamos a ser claros, pero aparentemente tienen todo medio resuelto. Tiene que esperar al año que viene, porque ahí hay unas obras pluviales que se están haciendo ahora, que son para evacuar todo lo del San Rafael y zonas aledañas, que se inaugura el 12 de octubre, según tengo entendido. Entonces, ese entronque de obras pluviales hace, claro, que esta obra tenga que demorarse un poquito. Pero bueno,
0: tiene que echarle las culpas.
2: No, totalmente.
1: Está en el plan.
2: ¿Sabes cantidad de niños que dejaron de ir a los liceos y a las escuelas por ahí? Ya se recibieron, pero estamos esperando la pluvial del señor.
1: Bueno, pero va a llegar. Es una obra de las que están previstas en el presupuesto, así que eso se va a ejecutar. Y hay montones, ¿no? Sí. Mañana se firma el convenio por el puente del Paso del Guerrero. Lo tenía ahí, jurídica, lo tenía arriba de la mesa para firmar. Se firma el convenio con el Ministerio de Transporte por el Estela Maris, el pesquero de Punta Fría. Está camino a Los Ceibos, en proceso también ahí de realizar un llamado con la rotonda de la 39. Hay un proyecto de movilidad gigantesco sobre la 39 que vamos a ver en qué termina, porque son fondos extra presupuestales que veremos hacia dónde va. Bueno, hay muchas cosas sobre la mesa. Está en curso la obra de Leandro Gómez. Sí. Vial, hay muchas cosas sobre la mesa. Civil, esta es la primera intervención de importancia. Me parece que era necesario. Así lo entendió claramente el intendente. Aparte nos sacó estirados a todos, que pensábamos que estábamos descansando hasta el 27 con esa obra, y nos dijo, no, la quiero ya. Okay.
2: Prender motores.
0: Nosotros ahora nos vamos a ir, Lalita, hasta la calle 24, la gente lo está pidiendo y le vamos a mostrar dónde es. Sí. Cada uno de los lugares que nombró Mauricio lo vamos a demostrar, pero quien está escuchando de lejos...
2: Vamos a ir caminando, no, porque si no vamos a...
0: No, ni que hablar, que vamos a ir caminando, ni que hablar.
2: Lo vamos a hacer.
0: Qué lindo caminar la península, la verdad. Yo sé que todas estas obras son importantes para la movilidad, pero si yo le tengo que recomendar a alguien hacer algo en la península, es caminar, dejate el auto donde sea. Sí.
2: Bueno, de alguna manera están disminuyendo un poco la entrada y agilitando la salida de la península, sí, con esta nueva obra, lo cual va a aflojar un poco.
0: Dejar el auto lejos. La terminal ni hablamos, ¿no? Terminal de Punta del Este, los ómnibus, que mirá, el intendente ya largó esa, que está todo el mundo hablando de qué pasa con los ómnibus, no llegan a donde llegan, sí, qué va a pasar con la terminal de Punta del Este.
1: A ver, hay un llamado en curso para el funcionamiento de estos dos próximos años. Pero el gran proyecto de movilidad involucra las terminales, la gestión de las terminales.
0: Pero a veces en fin, anunció que apunta al este verano, sí, los ómnibus no llegan.
1: Sí.
0: ¿Y dónde,
1: sí,
0: terminan? ¿Acá en Maldonado?
1: Y terminarán en Maldonado. La verdad que eso lo está manejando Movilidad.
0: Ah, okay.
1: Imagino que se irá a coordinar con un transporte local, claro, tiempo a tiempo. O sea, si no sería completamente contraproducente. Y ese tipo de cambios, cuando se... cuando uno los internaliza como contraproducente, después darlo vuelta es complicadísimo. El proyecto de movilidad, créanme, que es muy vasto y muy bueno para Maldonado, por supuesto que requiere una obra
0: gigantesca.
1: Y bueno, vamos a estar muchos años en obra si eso sucede, pero bueno, ojalá suceda, porque digo, estas cosas son las que traen el desarrollo, y además estas obras de infraestructura hacen que se siga creciendo, porque
2: ordenadamente,
1: sí, sí, pero de una manera más coherente, digo.
0: Sí. Imagínate si nos llegó media hora de nota, que Mauricio así hiciera como un relevamiento rápido y contaron lo que va a ser.
2: No, va a estar
0: cuando
2: tremendo.
0: Las máquinas arranquen a trabajar.
2: Va a estar tremendo. Pero como dice Jack, vamos por partes, así que ahora vamos a estar atentas.
1: Lo que sé es que en la oficina no vamos a abasto, el área de proyecto está a full.
2: Está divertido.
1: Somos 8 arquitectos y no hay ninguno que esté haciendo la plancha. Sabelo, que es un laboratorio humano. Vayan a visitarnos, sí. Mirá, estamos en Silsa.
0: Sí.
1: Y,
2: vamos a ir.
1: Y para que te hagas una idea, yo arranqué sobre una. Era el área donde se secaban los ladrillos originalmente. Silsa es cerámicas y ladrillos.
2: Sí.
1: Pero el que no es de acá no lo sabe. Dice, la Silsa. No tiene ni idea lo que es. Ahí se cosieron los ladrillos, estos ladrillos, los edificios de ladrillo, como el Vanguardia, el Kennedy en Punta del Este, todos esos. Ahí va. Y el lugar de donde se secaban, que era un tinglado bajo, es hoy mi oficina.
2: Ahí vos seguís cocinando todo, estás cociendo ahí. Así que sigue cumpliendo la función.
1: Muy bueno.
2: Mauri, gracias. ¿Cuándo vas a ir? ¿En serio?
1: Ahora le dicen zona franca adentro de...
0: ¿Por qué?
1: Porque joden, porque claro, fuimos mejorando la oficina. Andate a la zona franca.
0: La semana que viene te caemos. Ahora fuera de aire organizamos agenda, porque tenemos que
2: ir. ¿No hay lugar para nuestro estudio? Porque si estás así,
0: lindo. Qué lindo ver cómo se cocina todo, cómo dibujan. Para vos es algo como normal, pero a mí me encantaría poder compartir.
1: Estamos trabajando a full, muy coordinados con el intendente, muy coordinados con el área presupuestal, o sea, estamos trabajando cómodos y a toda máquina, eso es así.
0: Eso es lo bueno. Mauri, un montón de gracias, media hora te retuvimos, ahora te puedes ir a remar.
1: Tranqui.
2: ¿Te estás escuchando mientras remás? No. Estamos hablando vos ahora. Gracias,
3: Mauri. Bueno, un beso. Si pasa en punta, pasa en focus.
2: Ahí teníamos al aire a Mauricio Tejera,
0: su director general de planeamiento y presupuesto, nueva oficina. Se juntó, está bien, porque vos para planear tenés que tener un presupuesto. Es en presupuesto que vas a planear, Dalita.
2: Exactamente, ahora explotaron los teléfonos de Focus. Con una cantidad de mensajes, vamos a leer alguno de ellos, gracias por estar atentos. Claro, es un tema que compete al puntesteño de por sí.
0: También hay mensajes en el Instagram, donde colgamos anoche el videito
2: El render de lo que va a ser. Acá, no tengo el nombre, y dice, chicas, nos enjaulan la plaza, nos ensanchan las calles y nos sacan el espacio para sentarnos a disfrutar de punta... En los comercios, ¿a qué punta apuntan? Me gustó el juego de palabras.
0: Todo para dar vuelta a una plaza, dice Mariana.
2: Bueno, ahí dijeron, es el único lugar del Uruguay donde no puedes dar la vuelta a la plaza, ni en auto ni en moto, así que ¿cómo que no estás en Uruguay?
0: Bueno, después acá a la hora de Avenida del Mar. Ah, claro, porque también Mauricio estuvo hablando. Ya es chiste. Seguimos esperando a Cipriani. Ah, claro, porque dijo eso, ¿no? Que claro. No podían arrancar la obra.
2: Y cuando tenían todo el estudio de pluviales hecho, ¿qué pasó? No. Se dio inicio a la obra de Cipriani. Entonces ahí hubo que descarga también sobre Avenida del Mar. Entonces pausa, recalculando y seguimos.
0: Apurate, Cipriani, que la gente de Avenida del Mar le va a dar un ataque. Te van a ir a usar el baño.
2: ¿Sabes lo que pasa? Que hay tanto terreno en Avenida del Mar que van a empezar otros edificios. Va a empezar la obra de dos torres que hay enfrente al de Grand Hotel y eso también va a cambiar. Van a empezar otras obras y todo va a cambiar.
0: Basta de torres, y arreglamos todo. Más barrios privados, así como estás vos, y menos torres.
2: Maxi dice, qué bueno lo que dijo de las palmeras.
0: Bien. Algunos. Es buena idea, solo falta sumar ciclovía. Y después en el Instagram está Fito Sayago, que aplaude, dice excelente. Y Flor
2: conozco al artista.
0: Cardoso, claro, dice bajó el nivel. Bueno, vamos a ver, es como todo cambio, viste, genera siempre eso, de un lado del otro, de un lado. Ahora en un rato, cuando termine Focus y empiece el Venture, viene el alcalde de Punta del Este.
2: Viene el alcalde de Punta del Este.
0: No sé si viene a hablar de obras o qué, pero bueno.
2: Viste que yo
0: está escuchando Focus y le manda un beso y un abrazo. Un beso, no, le manda un abrazo a Mauricio.
2: Bueno, viste que yo escucho en pausa, yo quedo en pausa, escucho únicamente. Así
0: no,
2: que
0: no, pero hablando de que viene como invitado el alcalde Carvajal. Sí. Que obviamente está escuchando Focus como todas
2: tema.
0: Las mañanas, que el alcaldísimo, nosotros arrancamos y ya nos manda, ¿eh?
2: Es verdad.
0: Le gusta mucho la música, aparte de Focus. Y yo me lo imagino ahí bailando y yeah, yeah. Mientras, ¿eh? Sí, sí, yo a Carvajal me lo reimagino. ¿Sabes?
2: Y
0: sí,
2: en el momento
0: está como con esa energía.
2: Sí, y me llegó un mensaje de Martín Laventura ya pidiendo música para el alcalde. Esto es espectacular.
0: No, ya es demasiado.
2: Esto es espectacular, ¿no? Nos encanta. Bueno, queríamos compartir con ustedes porque sin duda es el tema de la semana, el tema del año. Veremos si se llega a hacer este año o no. O sea, los tiempos son muy acotados. Lo dijo Mauricio, tiene que estar todo pronto a fin de mes para que se pueda hacer las licitaciones y que, o sea, si no, no llegan.
0: Claro, sí, la idea es ya, agosto, empezar las obras. Ay, Dios mío, lo que voy a hacer entrar y salir de la península.
2: Caminando, mi amor.
0: Ah,
2: caminando.
0: Yo feliz. Yo soy de las que uso el auto si tengo que irme lejos. Por ejemplo, inclusive cuando voy al centro, lo dejo en esos estacionamientos que ahora tiene el centro y hago todas las vueltas caminando, porque va más rápido.
2: Sí, obviamente.
0: Convengamos, ¿no?
2: Obviamente.
0: Más allá de todo lo que uno crea y apueste, siempre vas a ir más rápido a la península, ni que hablar.
2: Bueno, Patín. Pleased to meet you, queda sonando. Hacemos una pausa y seguimos poniéndonos al día en Focus en esta mañana de sábado fantástica.

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0: Muy buenos días, señoras y señores. En nombre de Focus Azul FM les damos la bienvenida a estos vuelos que vienen lotados de Brasil, llenos de Argentina y que además están yendo llenos para todos lados porque hay nuevas conexiones del Aeropuerto Internacional de Carrasco. Hay un montón de vuelos del Aeropuerto de Laguna del Sauce. Pero acá no va a quedar nadie. Nos vamos todos de vacaciones de invierno.
1: Qué difícil que está para conseguir vuelos. Bueno, todavía se consiguen. Está difícil para conseguir esos precios de vuelos, claro, que si hubieras comprado hace unos meses. Sí, no, tenía. Sí. Pero posibilidad de irte tenés. Y Aeropuerto Carrasco justamente habló de nuevos vuelos y de 15 o 16, no me acuerdo cuántos, pero más de 10 destinos a donde uno se puede ir si se quiere ir en estas vacaciones de invierno que arrancan dentro de 2 semanas.
0: ¡Qué bárbaro! ¿A dónde te irías vos en este momento? A donde quieras, seguramente no hay lugar.
1: Sí, o tenés un precio de pasaje por encima de lo que normalmente uno... Claro, es la época del año que más los uruguayos más viajan, ¿no? Y sí. Las agencias de viaje... El 99,9% ya prácticamente todos esos paquetes que armaron para estas vacaciones lo tienen vendidos.
0: Totalmente.
1: ¿No? Hablamos con una amiga que tenemos en común, una conocida, dice, no saben lo que es mi teléfono, yo no quiero ni atenderle, pobres clientes. Dice, no, es una locura. Están todos gente que trabajaba en otras áreas, de repente una agencia de viajes, que pasó a ventas porque la gente se va.
0: Qué lindo, ¿no? Hay que viajar. También está el caso de los que tienen como una agenda, que no sería, creo que ni mi caso ni el tuyo, de los que se pueden proyectar y aprovechan cuando hay un Black Friday o cuando algo y ya compran pasajes para dentro de un año, el ciberlunes, y vos decís, ¿cómo hace? Yo no sé qué tengo que hacer mañana y vos te podés proyectar dentro de un año. Amo que la gente se pueda organizar. Hablemos de los destinos con los cuales va a estar conectado el aeropuerto. Uruguay va a estar conectado con Madrid, Panamá, Asunción. Bueno, Salto, Rivera es espectacular, Santiago de Chile, Lima, San Pablo, Buenos Aires, Río de Janeiro, Bogotá, Recife, Belo Horizonte, Fortaleza, Salvador de Bahía y por supuesto que a eso se suma las conexiones desde cada lugar.
1: 11 aerolíneas operativas, que las vamos a nombrar todas porque no obviamente tenemos por ahora alianza con ninguna, así que bienvenidos sean. Iberia, Air Europa, Copa, Paranair, Latam, Gol, Aerolíneas Argentinas, JetSmart, Avianca, Azul y Sky. ¿Qué más querés, Lala? Somos 3 millones, un país chiquitito así, tenemos 11 aerolíneas operativas desde el aeropuerto de Carrasco, que uno llega de cualquier lado del país, porque si estás lejos, también tenés como llegar con un vuelo al aeropuerto.
0: Y en breve vas a poder llegar también a Rocha. Como viene la mano, se nos viene el aeropuerto de Rocha.
1: Uruguay, de alguna supone manera, va camino a convertirse en ese lugar donde todos pueden volar a donde quieran, por lo menos a todos los continentes o a lugares donde tenés el puente aéreo para llegar al lado que sea.
0: Uno de los destinos más buscados en el 2026 fue Japón. ¿Mirá? El mundo puso el ojo en Japón.
1: La gente
0: se fue a Japón. Entonces, hoy en día, antes algo que era un viaje, a mí me encanta cuando pasan esas cosas, que era un viaje exótico. Ahora pasa a ser lo más turístico del mundo, ¿no? Era como cuando la gente decía, ¡ay, no, fui a Turquía!
1: ¡Wow!
0: Hoy en día es como ir al Chuy, básicamente. Fue todo el mundo.
1: Junio era las 158 frecuencias semanales. Qué lindo. Y para esos vuelos que van fuera de lo que es la región, alrededor de 7 frecuencias directas, por ejemplo, a Madrid. O sea, es un montonazo.
0: Qué lindo. Bueno, Paraná va a estar yendo a Asunción con 17 frecuencias.
1: Wow, es impresionante.
0: Y bueno, y después a Salto va a ir con 3 frecuencias semanales.
1: Impresionante.
0: Y a Rivera también. Tenemos un viaje con las Sisters que habíamos dicho que íbamos a ver. Copa, por su parte.
1: Esa es mi favorita. Podemos decir cualquiera ahora porque como no tenemos con ninguna
0: exclusividad, no tenemos exclusividad. Copa ofrece 21 frecuencias semanales hacia Panamá y Latam. Tiene 12 para Santiago de Chile, 12 para Lima y 24 para San Pablo.
1: Y que hablar de aerolíneas sabemos, ¿no? Con ese puente aéreo, Aeroparque, que va y viene, también es Ezeiza, son como que un montonazo, no sé, cerca de 20, o sea, una cantidad.
0: JetSmart nos sigue uniendo con una ciudad maravillosa, Rio de Janeiro, y para este sexto mes va a estar contando con 7 frecuencias semanales, una por día. No hay excusas para no ir a Río de Janeiro, por Dios te lo pido.
1: Y con nuestro gemelo, pero en el aire, que es Azul, también se va para Brasil, Recife, Belo Horizonte, tiene 2 frecuencias semanales para cualquiera de los 2 destinos, y Gol, que no se quiere quedar atrás, tiene 7 a San Pablo y a Río.
0: Sky Airline ofrece 5 frecuencias semanales a Santiago de Chile, 2 a Salvador de Bahía, 3 a Rio de Janeiro y Avianca te lleva a Bogotá.
1: O sea, te vas a donde quieras, Lala. Es increíble, ¿no?
0: Siempre está el que dice, ay, pero yo me quería ir a Colombia.
1: También
0: bueno, tenés, decir, conexión.
1: Tenés conexión. Cualquier astrólogo que nombramos, ya está. Es increíble, ¿no? Pero bueno, es eso, es increíble, es las vacaciones estas de invierno que empiezan la uh-huh. última semana de junio y terminan la primera de julio, que después acompasan con las vacaciones del resto de la región. Vamos a ver avioncitos yendo y viniendo sí. todo el tiempo. Y atenti, tenemos una nota el sábado que viene, porque también el aeropuerto de Punta del Este estuvimos y vamos a estar este año nuevamente con esas quinceañeras.
0: Ay, sí,
1: que salen, que este año salen más vuelos que el año pasado.
0: Es,
1: o sea, que la experiencia fue 100% aprobada. Y este año no solo salen, no me acuerdo cuántos aviones eran que habían salido.
0: Eran un montón de vuelos.
1: Un poco más.
0: Sí. No, y lo más loco es eso, ¿no? Que lo hablábamos también un poco el año pasado, en esta época, que era, vos tenías tu viaje de 15, por ejemplo, o el viaje, más que de 15, también tenías el viaje como de cuarto de liceo, y te ibas a Bariloche y te morfaba las 40 horas en bondi. Ahora los chicos se suben al avión, tiki, llegan a Bariloche, espléndidos, a disfrutar a full, y siempre está la venta de la contraparte. Hay que estar atentos, gente, porque cuando un vuelo va charter, ese vuelo después vuelve, no se queda a esperar a los niños. Entonces ese vuelo vuelve, y muchas veces ahí es donde conseguís los pasajes baratos, en la pata opuesta a la que va. Siempre a contratráfico hay que andar, a contrarreloj.
1: Lala, y hablando de junio, obviamente que aeropuertos también se suma, ¿no?, a este mes de compromiso ambiental con una gestión responsable, promoviendo el uso eficiente de los recursos, la reducción de residuos, el desarrollo de iniciativas que generan impacto positivo en las comunidades donde operamos. Nosotros compartimos una historia uh-huh. esta semana en Focus, que había compartido también Guillermo Pajé, gerente sí. del aeropuerto, donde, bueno, acompañaron a Fundación Sofía, la Capuera, sí. con ese hogar que tienen apoyando al INAU, a los niños del INAU, donde el aeropuerto también está haciendo una actividad súper linda, apoyando a esos chicos. Guillermo había ido justamente a visitarlos, a ver que todo estuviera despegado, y nos gusta compartir esa otra cara, ¿no?, de las empresas que se suman a este compromiso, que eso sí es algo
0: absolutamente
1: que impacta en las comunidades.
0: Absolutamente. Qué lindo debe ser llegar por primera vez, pisar, tocar suelo uruguayo en el aeropuerto de Laguna del Sauce, encontrarte con este aeropuerto que tiene un diseño increíble de Carlos Sot, un diseño boutique, una atención de primera, todo en miniatura, pero lo tiene todo. Entonces es como un chiche. Por eso tantos extranjeros que vienen en sus mega jets privados. Hay jets que son 737, 747 que van llegando. Y bueno, ahí los tenés aterrizando en nuestro aeropuerto.
1: Dos nominaciones, hablando de todo un poco. Nos enganchamos con el aeropuerto y les vamos de aquí a allá. ¿Viste? Esto parece... Pero la verdad, hay muchas informaciones. Dos nominaciones. Estamos, hay que votar nuevamente. Ahí nos uh-huh. compartieron el link para los World Drivers Award nuevamente.
0: A votar.
1: Operador líder de Sudamérica como operador, y la terminal nuestra, la de Punta del Este, como una de
0: Cami,
1: las mejores terminales. Sí, Cami, vos también. Como terminal FBO líder de Sudamérica. Así que están nominados y nosotros los vamos a votar porque nos encanta.
0: Bienvenidos a Punta del Este. A partir de este momento, disfruten de su estadía con responsabilidad.
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0: ¿De qué nos hacemos cargo, Freda? Estamos al aire. Ojo con las cosas que se
1: aire.
0: Ojo con las cosas que se hablan.
1: Tenemos una invitación de Rotary para mañana y vamos a intentar jugar su juego y sorprender al invitado especial que Rotary trae a Punta del Este mañana, Lala, 86 años que ha cumplido. A ver, ¿los estamos llamando?
0: Sí.
1: Esto me suena a un programa que escuchamos todas las tardes en Azul.
0: El programa de líder del Uruguay, este sí, desde hace programa. 35 años, ¿no?
1: Decir que, que nos atienda, wow.
0: Difícil para Sagitario.
1: Un número
0: estará durmiendo.
1: Un número que
0: haciendo?
1: No conoce.
0: Sí, capaz que sí.
2: Hola.
1: ¿Hola?
0: Es.
2: Hola.
1: ¿Quién es?
2: ¿Quién es?
1: ¿Quién es?
0: Buenos días. El licenciado Orlando Pettinati.
1: Wow.
2: Hola, ¿quién es?
1: ¡Pettinati, te estamos llamando de Focus!
0: Bienvenido a Azul Punta 93.5, Peti, ¿cómo estamos?
2: Bueno, esto es insalubre.
0: Mirá, nos gusta.
1: Estamos aprendiendo.
0: Estábamos Peti. Haciendo apuestas a ver si nos atendías o no, porque a veces hay que tomar un poco de la propia medicina. ¿Qué se siente?
2: No atiendo mensajes o llamadas de números desconocidos.
1: Sabemos.
0: ¿Y le recomendás eso a tu audiencia?
2: Pero estaba con el teléfono en la mano y dije, ¿quién mierda me llama a esta hora?
0: El culpable fue Camilo Núñez, que está del otro lado operando para nosotros. Buen día, Peti, bienvenido a Punta. Mirá que te venimos abriendo el camino hace años ya, ¿eh?
2: Bueno, muchas gracias. ¿Para qué pongo voz de estar vivo?
1: ¿Estás amaneciendo acá en Punta o estás en Montevideo?
2: No, estoy en Montevideo y no estoy amaneciendo, pero...
0: Pero parece.
2: Pero más o menos. Pero más o menos.
1: Bueno, Peti, ¿sabés por qué te estamos llamando, verdad?
2: ¿Es una mano? ¿Qué quieren,
1: sí, carajo? Queremos cambiar el estudio azul. La única manera de lograrlo es que vos te mueves para acá.
0: Sí, tenemos convencido a Bariso de que tiene que hacer una reforma muy sencilla y vas a tener un estudio cuasi con vista al mar. No podés resistirte a eso.
2: Bueno, vieron que yo empecé una campaña... ya hace tiempo, de trasladar la capital del Uruguay para Punta del Este.
1: No totalmente. Sé si y los primeros dos votos que tuviste fueron los nuestros.
2: Y no entiendo cómo todavía, bueno, sí entiendo por qué, pero bueno, cuando yo empiece mi campaña, de las primeras cosas que voy a hacer, y esto ya es una promesa de campaña, voy a trasladar la capital a Punta del Este.
1: Me encantó.
0: Pero no para transformarla en un segundo Montevideo, por Dios, te lo pido.
2: No. O sea, Montevideo lo vamos a destruir. Bueno, ya está destruido, pero...
0: Llegamos tarde a eso.
2: Lo vamos a implosionar y vamos a empezar de nuevo.
1: ¿Qué cosas te gustan de Punta del Este? ¿Qué son esas cosas que decís, esto no lo cambiaría nunca? Porque es el Punta del Este con el que todos los que no viven acá sueñan.
2: Bueno, lo primero que nos pasa a todos los montevideanos cuando vamos para Maldonado, cuando hacemos ruta y cuando llegamos a Punta del Este, es lo mismo que nos pasa cuando aterrizamos en otro país.
0: Tal cual.
2: Nos parece que es otro país, nos parece que es otro aire, porque tiene que ver con los cinco sentidos. Entonces vos llegás y respirás otro aire, llegás y mirás otras calles, otros lugares, limpieza. Yo no es que esté hablando políticamente de esto, aunque todo es política. Uh-huh. Pero es un dato de la realidad. El problema que nos pasa a los montevideanos, a mí no me pasa, pero a la mayoría, es que naturalizan vivir de la manera que estamos viviendo. Uh-huh. Cuando a pocos kilómetros vemos que se pueden hacer las cosas de una manera diferente y mucho mejor. Entonces... cuando vos te tomás un avión y te vas de viaje a otro lugar, sentís que hay cosas que funcionan fácilmente y que no es una cuestión de dinero, es una cuestión de actitud, diría Fito Páez. Eso es lo que pasa.
0: Hay un
2: eso
0: tema
2: que me pasa a mí.
0: Hay un tema también que nos pasa a todos los que de alguna manera... decidimos salir corriendo de Montevideo, porque no hay otra forma de decirlo, que cuando vas a Montevideo ves a todo el mundo vestido de negro y de gris. ¿Vos lo notás eso viviendo en Montevideo? ¿Vos sabés que hay estudios sobre eso?
2: Bueno, eso era antes. Digamos que eso era antes una confirmación absoluta. Y si vos me preguntás esto, yo te digo sí, en los 90 era así, en el principio de los 2000 era así. Ahora, digamos que hay una apertura de que tiene que ver con otra cabecita, donde la gente se viste más, se produce más, estoy hablando de hombres, mujeres, uh-huh. Y hay una ondita también de apertura de bolichitos, cafés, típicas de Buenos Aires. Pero sí, obviamente, cuando vos vas a otro país o vas a Punta del Este, ves que hay otra onda también, uh-huh, en la vestimenta.
0: Totalmente.
2: Sí, sí.
0: Es la energía.
2: Es cierto, sí.
1: Peti, vas a estar acá mañana, invitado por el Rotary Club de Maldonado, que ya tiene 86 años y que es justamente una institución que, tiene...
2: ¿La directora?
1: No,
2: ¿la presidenta?
1: Todavía no.
0: No, es la
1: una gran
0: más,
1: amiga.
0: Más joven.
1: Una gran amiga, pero bueno, es el Rotary. Qué malo que.
2: Ah, el Rotary.
1: El Rotary trabaja muchísimo por la comunidad.
2: No, pensé que estabas hablando de la directora, la presidenta.
1: Y te convocó a vos, Peti. Y vas a estar mañana acá, sí, con nosotros. ¿Cómo fue? Contanos, vamos a la interna. ¿Cómo fue eso? ¿Cómo que te contactaron a vos? ¿Te explicaron por qué querían que estuvieras vos mañana acá en Punta del Este, en esta actividad tan importante? ¿Cómo fue esa?
2: Bueno, a ver.
1: ¿Por qué Pettinati?
2: A mí, y yo qué sé,
1: ¿por qué no?
2: A la gente del Rotary. A mí me pasa que me invitan de muchos lados y por cuestiones de tiempo, si fuera un político, diría por cuestiones de agenda.
0: Exacto. Estás muy político,
2: pero,
0: ¿no?
2: No, estoy muy político, sí, pero porque me divierte. Nunca me voy a meter en política porque...
0: Pero sabés que si te tirás, no, ganás, lo tenés clarísimo.
2: No sé si gano ni sé tirándome a dónde. Viste que cuando hay un descuento me tiro de cabeza.
0: Dale, no te hagas. O sea, sabés que, no, que corres de cerca.
2: Lo único que te puedo decir es que si el debate del 2024 hubiera sido con Orsi, me lo comía en dos panes, ya lo sabemos.
0: Lo sabemos, sí. Sí.
2: Pero bueno, no era yo.
0: Qué buena incorporación, Luz, de este año.
2: Bueno, para que te voy a responder lo del Rotary.
1: Gracias.
2: Entonces,
0: queremos aprovecharte.
2: Sí, está bien, yo una vez que atiendo me hago cargo. Entonces me llamaron para invitarme a dar una charla y yo no doy charlas. Yo no acostumbro a dar charlas, no siento que tenga que dar charlas. Yo lo que hago frente a un micrófono es hablar, entonces lo que menos quiero es dar charlas, porque me paso hablando todos los días
1: por día,
2: de mi vida, entonces no quiero charlar. Pero bueno, el Rotary me insistió tanto que dije, bueno, en vez de charlar, yo voy a hablar con la gente, que es lo que más me gusta y me divierte. Entonces, si hacemos una ronda de preguntas, Si hacemos un encuentro donde la gente pueda preguntarme cosas que quiera saber, conocer, donde la gente pueda preguntarme cosas que siempre quiso preguntar y nunca tuvo la chance, digo, bueno, está, dale, vamos con eso.
1: Bien.
2: Entonces,
1: ¿te la jugás?
2: Y sí, o sea, si lo vamos a hacer, lo vamos a hacer divertido, si no, no tiene gracia.
1: Bien.
2: Entonces... me vienen a buscar, me trasladan, me llevan al hotel, me quedo hasta el lunes. No, mentira.
0: ¿Ponés condiciones? Te iba a preguntar, tipo Shakira, ¿qué condiciones necesita Peti? No.
2: Mentira, voy y vuelvo. O sea.
0: Bueno, podés quedarte. Acá te digo una cosa, acá hay pregunta recurrente que es si está soltero el Peti.
1: ¿En serio?
0: Te juro.
1: ¿Es la pregunta que llegó?
2: ¿Y? Sí, sí, estoy soltero, sí. No, en realidad mi estado civil legalmente es divorciado. Uh-huh. Mi momento, digamos, sentimental es soltero.
1: Bien. Y respuesta, sí. ¿No? Ya la primera, sí, pregunta ya está evacuada.
0: ¿Y estás en plataformas de citas? Preguntan.
2: No estoy en plataforma de citas. Bueno, primero porque soy un tipo público.
0: Capaz que tenías un perfil falso, yo qué sé.
2: No. Yo voy con la verdad a todos lados. No me gustan las falsedades. No tengo ningún perfil falso en ninguna red de citas. Soy de los que vieja escuela.
1: Bien, vamos bien.
2: Tipo, vieja
0: pasás
2: escuela.
0: Pasás a buscar. Ahí va.
2: La mujer que avanza es la mujer que vale.
0: Bueno, acabas de abrir una puerta.
1: Mañana va a ser un relajo eso. Sí,
0: prepárate que en el Rotary mañana va a haber una cantidad de chicas con flor en mano, me parece.
2: Ah, puta madre.
0: Bueno, podés empezar a pedir a ver algún perfil puntual que no sea falso, pero el perfil de las chicas que te gusta también.
2: Bueno. Esto no era la charla sobre
0: Perdón, es que nos contagiamos, aprendimos de vos, nos criamos escuchándote, tenemos que aprovechar.
1: Nos criamos escuchándote, suena que Peti es de Tutankamón.
0: 35 años malos pensamientos al aire.
1: Nosotros 40.
0: Y bueno, por eso.
2: ¿Sí? ¿Entendés? Yo también.
1: 40 teníamos cuando arrancó Peti.
0: No, lo escuchábamos de chiquitas. Peti.
2: Bien.
0: Gracias, en serio, sabemos que te hicimos ahí esta llamadita, pero queríamos darte la bienvenida a Punta del Este. Claro. Sos parte de la casa, nos estás deseando en serio. Ay, que en algún momento te vengas.
1: Estamos a los santos, hacemos macumba, todos. Nos vamos todos ya.
2: Sí, no, sí, sí, sí. No hagan esas cosas.
1: Te juro,
2: es
1: que algo tiene que funcionar.
2: Tómense con tranquilidad las cosas, hay que ser...
1: Hace 15 años que la tranquilidad se está agotando, Peti.
2: Hay que ser tenaz en la vida.
1: Que no es lo mismo que ser tenaz.
2: No, obviamente.
0: Ya nos trajimos a Camilo Núñez. El que viene es Jorge Díaz, viene seguido. Nos falta Luigi nomás. Y ya estamos todos.
2: Y estamos todos, sí. Sí. Pero bueno, mañana a las 17:30, porque lo que tienen que hacer también es si quieren invitar a la gente, tienen que decir a qué hora, ¿no?
1: Todo, dale. Entonces, nosotros estamos diciendo desde que arrancó el programa, pero queríamos que
0: invitarlo a vos.
2: Ajá. Bueno, dale.
0: Dale.
2: Ya no tengo mucha idea.
1: 17:30, mañana, Rotary Club Maldonado.
2: Rotary, sí, claro.
1: Te pasamos. Roosevelt Parada 10. ¿Dónde, Peti, vas a estar mañana?
2: Bueno. ¿Cómo?
1: ¿Dónde es que estás mañana?
2: En el Rotary.
1: Bien, en Roosevelt.
0: ¿Dónde es?
2: 17, en la Roosevelt y Parada 10.
0: ¿A qué horas?
2: A las 17:30.
1: Una charla, un mano a mano con Peti, le pueden preguntar lo que quieran.
2: Sí, sí, le quiero agradecer a la gente del Rotary y a su presidenta la amabilidad y la gentileza que han tenido en estos meses, porque me vienen llamando desde el año pasado.
1: Tiene más suerte que nosotros, vamos a pasarnos a pedir la receta, Lana.
0: ¿Ves, viste?
2: Desde el año pasado me vienen buscando y yo digo, sí, claro, voy a ir.
1: Peti, sí, dale.
2: Sí, no, adelante, pregunta.
1: No, pensando en algo que hoy Laira y Camilo me enloquecieron. Yo soy como de otra generación, de ellos son mucho más chicos que yo, ¿no? Casi 20 años. Y estaban como locos con eso de que se hizo viral un jugador de...
0: Team Payne, ¿estás siguiendo Team Payne?
1: Entonces yo les decía que te copian a vos, todo el mundo te copia a vos. Porque el que empezó con dar una mano para que la gente que se merece tener el empujón fue Pettinati. Y ahora un argentino te está copiando. O sea, ¿cómo te bancás eso vos? Que acá también en Azul tenemos a alguien que te copia. ¿Cómo te bancás vos? Que,
0: después
1: te contamos en la interna.
3: Estás escuchando.
1: ¿Y cómo te bancás eso? Que las cosas que haces, que tienen tu sello, ¿no? Que vos te tirás al agua y resultan impresionante, porque en todos estos años. ¿Cómo te bancás que después aparezca gente haciendo lo mismo? ¿Calienta o no? Decís, bueno, qué suerte, ¿no?
0: Te importa cero.
2: Bueno, a ver. Vamos por partes. Primero, vi lo de Team Payne, Y te agradezco que digas esto de que de alguna manera copian, que en realidad no me copian, se le puede ocurrir a otra persona, está bien. No está mal y no es una copia fiel de lo que yo vengo haciendo desde hace 35 años. Lo que sí puedo decir que hay ciertas similitudes, y no porque me hayan copiado, sino porque se les ocurre a las otras personas, porque tampoco uno inventó la pólvora. Pero lo bueno de todo esto es que si copian o se les ocurre ahora, lo bueno es que a mí se me ocurrió antes.
0: Claro, 35 años antes.

0: y hablaban de quiénes tienen chance, no sé qué, etcétera, etcétera. No recuerdo bien, pero las opciones eran Argentina, Brasil, Uruguay y Chile, creo, no sé, no me acuerdo. Y obviamente en la encuesta estaba ganando Argentina, porque el Niembro conduce, la televisión argentina, o sea, ESPN, y yo vi eso en la televisión mientras estaba haciendo el programa, y empecé a generar con la audiencia del programa una cruzada, digamos, todo improvisado. Vayan a la página de ESPN y empiecen a votar por Uruguay. Y Niembro en 5 minutos dice: yo no entiendo qué pasó, pero Uruguay es...
1: Tal cual, y sí, qué fantástico.
0: Y nunca nadie supo en Argentina que había sido un programa de radio en Uruguay que había dicho: voten todos a partir de ahora a Uruguay. Y le dimos vuelta la encuesta, que darle vuelta a la encuesta a unos argentinos en un canal argentino es...
1: Olvídate, solo vos.
0: Es la muerte, ¿no? O sea,
2: Qué bárbaro.
0: quisieron cortar los huevos. Bueno, a ver, no me molesta para nada, no me molesta para nada ese tipo de cosas, porque están haciendo lo que yo hacía hace 20 años.
2: Claro.
0: El día que hagan cosas nuevas, me voy a poner nervioso. Siempre me pasó eso con gente de radio,
1: Mira vos.
0: ¿no? La gente me decía: amigos o no, u oyentes, o como ustedes, hay gente que hace cosas parecidas, te agarran, te copian y hacen lo mismo que vos. Como recién me dijeron ustedes, ¿no?
2: Claro, sí.
0: Entonces, a eso yo tengo dos cosas para decirle. Primero, hace lo mismo que yo, pero no soy yo.
1: Nunca va a ser lo
0: Y
1: mismo.
0: segundo, si estás haciendo lo mismo que yo, no me pongo nervioso, porque yo sé que lo hago mejor.
2: Ladran Sancho.
0: El día que hagas una cosa mejor que yo ahí, o diferente, me voy a poner nervioso. O no, o te voy a aplaudir, pero mientras no.
2: Qué espectacular, Peti. ¿Alguna vez te imaginaste que durante 35 años ibas a ser parte de la vida de las personas?
0: No, no, no, nunca me imaginé vivir de lo que estoy viviendo y que haya sido el motor de mi vida durante tanto tiempo. Y nunca me imaginé que yo tenía la capacidad que tengo de generar cosas en la gente de la manera que lo hago. O sea, no, no, nunca me imaginé, y es por eso yo siempre y todos los días de mi vida soy un agradecido de la vida. La vida me ha regalado a mí la posibilidad de encontrar lo que me apasiona, poder vivir de eso y trasladarlo a la gente. Y que la gente sea feliz por un rato mientras escucha el programa. Y eso no, no, no. Pero yo estoy dando una charla como si no voy
1: Nos
0: a dar Rotary mañana.
1: encantó, nos
2: Espectacular,
1: encantó.
2: gracias Peti, la verdad. Entrevistarte ya es un honor porque no siempre
1: El
2: sabemos que nos...
1: desafío, te puedes
2: Sí,
1: contestar.
2: el
1: No sabes para dónde
2: desafío.
1: puede salir.
2: No, nos
0: ¿Cuándo
2: encantó.
0: les digo que no a ustedes? ¿Cuándo les
2: No,
0: digo?
2: es verdad, es
1: Bueno,
2: verdad.
1: la interna la
0: ¿Cuándo
1: dejamos
0: les
1: fuera
0: digo?
1: del aire, Peti, mejor.
0: No, no.
2: Tenemos un último
0: O sea,
2: pedido. ¿Cuál?
0: ¿ustedes están solas? ¿Ustedes están
2: Con Camilo Núñez. Acá está Cami.
0: Sentimentalmente hablando, ¿cómo están
2: Yo estoy
0: ustedes?
2: casada, pero Freda está soltera.
1: Freda está como Petinati.
2: Freda está como Petinati.
0: ¿Qué pasa, Freda?
1: Soy feliz haciendo lo que hago, Peti, igual que vos. Y me da mucha
0: Claro.
1: felicidad y me complementa.
2: Bueno, pero capaz que pueden tomar un café cuando mañana,
1: Siempre tomamos un café cada vez que viene Peti acá. Lo que pasa es que te dio la interna,
0: Yo.
1: Lala. Tomamos un café y salgo con una lista de pedidos que es
2: Claro.
1: agotador, es demandante el hombre.
2: Conseguime entradas para.
1: No, eso no, eso no, porque él consigue más que nosotros. Peti, Lala tiene un pedido para hacerte desde que hoy de
2: Mira.
1: mañana dijimos, lo llamamos, nos atenderá, nos entenderá, nos jugamos,
0: Contame.
1: no sé, ahí va, Lala.
2: Mira, yo te digo, Peti, nosotras somos fieles seguidoras desde siempre, somos admiradoras de tu laburo, la verdad que como bichitos
0: Gracias.
2: de radio, la admiración es profunda y es sincera. Y también nos encanta cómo te vas amoldando en los distintos momentos. Nosotras somos unas remadoras. Y nosotras, muy despacito, tuvimos que meternos en las redes, en el Instagram, y sabemos que vos tenés el empujón. Nosotras tenemos 23.000 seguidores orgánicos reales, estamos muy
0: Está bien.
2: orgullosas de ellos, pero también capaz que el lunes podés...

0: es decirle a la gente que nos empiece a seguir.
1: No te puedo.
0: Un pequeño empujón para las chicas de Focus, ¿no? Decís que no va.
2: Si me convencés mañana personalmente, capaz.
0: Mañana vamos a estar entonces. Obvio, ahí y vamos a hacer un videito.
2: ¿Cuál es tu...?
0: Focus.el este.
2: No. Yo te estoy preguntando otra cosa. ¿De qué manera o cuáles son tus armas a la hora de convencer a un hombre?
0: Las horas. Es que no los tengo que convencer.
2: Bien.
0: Mi marido se convence solo. Se convence solito.
2: Bueno, ojo con creer que tenés ese partido ganado.
0: Sí, eso ser. También, tenés razón, Peti.
2: Ojo.
0: Peti, gracias.
1: Bueno, mañana 17:30, Peti. Roosevelt y de Parada 10. Nos vemos ahí en el Rotary, primera fila. Y ojo que llevamos un montón de preguntas para hacerte.
2: Perfecto.
1: Todas las que nos mandaron hoy acá, que nosotras te acaparamos, las llevamos mañana escritas.
2: Brillante, mañana nos vemos. Besos.
1: Gracias, Peti. Hasta mañana.
0: Bueno, un lujo que nos damos. Gracias, Peti, en serio. Un lujo que nos dimos en Focus en esta mañana maravillosa.
1: Nos jugamos. No sabíamos si nos iba a atender o no, porque no llamamos nuestros teléfonos personales.
0: Porque Focus tiene mucho en común con el Peti. Tipo, nos tiramos al agua. Por algo nacimos como tiro al aire en su momento. Así que ha sido un placer. Lo escucharon ustedes. Explotaron nuestros teléfonos también. La gente no entendía qué estaba pasando. Y bueno, esto es así. Gracias, Cami. Tenía que saber también el Peti que estabas ahí del otro lado, de alguna manera. Derecho al aire, como lo hace él, como lo hacía él en sus mejores épocas.
1: Dices, mañana 17:30, Rotary Club Maldonado, allí en Roosevelt y Parada 10, frente al Devoto. Ustedes saben dónde está el Rotary.
0: Claro que sí.
1: Entrada libre y gratuita, 86 años de Rotary Club Maldonado, un poco apoyando toda la obra que hacen, ¿no? Están con unas campañas increíbles, sembrando puentes, que tiene que ver con la inserción laboral de jóvenes que vienen de contextos críticos, las campañas por sillas de ruedas. En realidad, esto, Peti viene a sumarse a todo esto, ¿no? A apoyar al Rotary para poder seguir de alguna manera impactando positivamente a la comunidad. Estás invitado, puedes ir, reírte un rato con él, ser parte también de este apoyo a Rotary, preguntarle bien así.
0: Lo que quieras.
1: Abierto a que le preguntes lo que sea y a que te quedes. Esta charla de media hora que tuvimos nosotras ahora, vos un mano a mano con Peti. Imagínate qué mano te puede llegar a dar. Pedirle la mano para el lunes, para el martes, para el miércoles. Podés hacer lo que quieras.
0: Qué van. Chicas, de verdad estaban con el Peti. No, la gente no entiende nada. Sí. Así es, este Focus de arrancando junio, este mes maravilloso. Gracias al licenciado Orlando Pettinati. Gracias a la mejor audiencia del mundo, sí, la real, la que tiene este señor desde hace 35 años con responsabilidad. Trae un micrófono y nunca dijo una mala palabra. En 35 años. Yo escucho gente que está hace 3 minutos y no para de decir malas palabras. Son no maneras de hablar. Es respeto por el aire. Eso es parte de lo que nosotros respetamos. Ahí te das del Peti.
1: El aire es por hoy, es para el que quiera.
0: Bueno, nosotros hacemos una tanda y ya nos tenemos que ir recta final de lo que nos va quedando de Focus de este sábado.

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0: Está difícil cuando le rasa la cabeza con los auriculares, ¿no?
1: Yo pensé que le había errado a la silla, no sé. Creo que fue un poco de todo.
2: No le emboqué a nada ni a la silla.
1: Mientras que le emboques a los motones, vamos bien, Cami Núñez, con esta puesta al aire maravillosa. Bueno, estamos ya a 10 días de que arranque finalmente el Mundial. 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

0: nos vamos a ir entonces a Garzón. La semana pasada subimos un videíto a nuestras historias de esa tarde otoñal y unos autos clásicos paseando por la ciudad de Garzón, que fue muy espectacular y por supuesto que se viralizó, así que nos encanta que pasen cosas, pero no es solamente disfrutar de los lugares lindos.
1: No solo turismo, sino que preparar a la gente también, ¿no? Durante el año para que esté justamente como que a flor de piel para cuando llegan ese tipo de eventos o llega el verano, puedan fortalecer también sus ingresos. Y el municipio de Garzón y José Ignacio anuncia y cuenta que están abiertas las inscripciones para los cursos que realizan tanto en Garzón, en la Casa de la Cultura de Garzón, como en el comunal La Juanita, del lado de la costa. Inglés fundamental, ¿no? Para recibir,
0: oh, yes,
1: sobre todo en Garzón, que recibe muchísimo turista, y hay,
0: sí,
1: muchísimo,
0: claro, norteamericano
1: residente.
0: Claro que sí.
1: También la parte de gastronomía, después todo lo que es tejido, lana rústica, crochet. A ver, mi poncho favorito está hecho por tejedoras de Garzón. Entonces, son esas cosas que uno va a buscar cuando va a buscar esos destinos, ¿no? Te querés,
0: claro,
1: encontrar con buena gastronomía, pero también con eso que es la esencia, una linda boina, un buen poncho, un cuero, yo qué sé, es como que te buscas. Así que, cursos municipales 2026, inscripciones abiertas, anda por la Casa de la Cultura de Garzón o al comunal de La Juanita y te vas a enterar de todo lo que podés hacer. No te duermas,
0: no,
1: porque las inscripciones son limitadas y porque aparte los cursos ya van a estar arrancando.
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0: Bueno, y vamos a spoilear un poco al invitado que se viene ahora en pausa, que ya llega Martín Laventure, pero tenemos al alcaldísimo, al alcalde Javier Carvalho. Le estábamos hablando también al inicio del programa de lo que son la cantidad de cursos. Buen día, Javier, ¿cómo estamos?
1: Bueno, buenos días. Yo venía a una entrevista con el compañero Martín Laventure. Casi 42 talleres va a haber.
2: No podemos nombrar todo,
1: pero bueno, este año está el segundo año de portugués, orfebrería. Estamos con un taller de psicología que nos presentaron una propuesta el miércoles, donde bueno, ahí la concejal María Barofio quedó de hacer las entrevistas. Justamente, bueno,
0: ¿Pero cómo funcionaría eso? ¿La gente va a hacer terapia grupal o va...?
1: Justamente herramientas. Hay dos etapas. Uno para la gente que recién entra a la parte laboral y el otro para la gente grande que está saliendo de la etapa laboral. Okay. Y darle herramientas para, mejorar su convivencia, mejorar su vida. Porque estás acostumbrado a un ritmo de vida gigante y después te encontrás que estás jubilado o te retiraste. Y bueno, hay herramientas para ayudarte o aquel que está por arrancar.
0: Freda.
1: A Freda le podemos...
0: A Freda le vamos a mandar.
1: La podemos mandar. O aquel que recién se está iniciando y bueno, darle pautas también para su primera experiencia laboral. Yo creo que bueno, hay un gran trabajo del gobierno departamental donde directamente se va a seguir ampliando y trabajando para dar oportunidades. Ay. Y en el caso de Punta del Este algo muy diferente que capaz que a otros municipios. Nosotros tenemos una población grande que es esa gente que se ha venido, que antes vivía en Montevideo, terminó de trabajar, y bueno, es un trabajo social importantísimo el que hace el municipio de Punta del Este a través de un montón de talleres, que no es para gente que va a trabajar, pero sí que hace ese encuentro estructural, que
0: sociable.
1: La gente se sienta parte y pertenencia de, y bueno, el municipio de Punta del Este es el gran
0: articulador.
1: Exactamente.
0: Bueno, no vamos a spoilear más, porque Martín Laventure ya nos mira como diciendo, me roban al invitado.
1: Pará, dice, para un poco.
0: Chau, Javier Carvalho, muchas gracias. Vamos a cerrar el programa, así ya entramos con pausa con Martín Laventure.
2: ¿Más? ¿Dijo?
0: Sí, qué interesante este de psicología,
2: Ro. Sí, todos. Mira, mi hija está haciendo LSU.
0: Ah, mira qué
2: bueno. El municipio de Punta. Esta está fascinada, lengua de señas uruguaya. Pasar por el municipio de Punta, ahí en Gorlero, la 30.
0: Por ahora, porque viste que donde se haga la reforma de la plaza, se van a ir los talleres para la plaza.
2: Pero pasás por el municipio de Punta y te enterás de todo lo que hay, te inscribís y arrancás, porque aparte ya arrancaron, así que está bueno también eso.
0: Qué programa movidito que tenemos esta mañana.
2: Que teníamos, porque ya está terminando.

Y nos vamos a ir como empezamos, de una manera u otra, porque sin duda Tendencias es parte de Focus. Y ahí. Yo ya me sé la canción. Súbila, súbila, Jami.

0: este temón surge por este fenómeno. Un influencer, para los que no se enteraron como Frena, que hoy de mañana dice de qué hablan. Un influencer argentino se dedicó a buscar de todos los países participantes de la Copa del Mundo cuál era el equipo así como menos conocido y de ellos cuál era el jugador con menos seguidores. Y dio con un neozelandés de 32 años que es defensa, que se llama Tim Payne, y sencillamente dijo: vamos a darle una mano, vamos a, como el Petty, vamos a seguir, ya lo hablamos con el Petty, vamos a seguir a Tim Payne. El señor se acostó a dormir, Tim Payne, tranquilo, en Oakland, con sus 4.000 seguidores y su señora que es puertorriqueña al lado, y se despertó con 1.5 millones de seguidores y ahora tiene...
1: 5.2. Y 60 publicaciones.
0: No tiene publicaciones, es espectacular estos fenómenos de las redes, pero de las redes cuando se usan en positivo, cuando se usan para darle para adelante.
1: Espera, ¿y a quién sigue él?
0: Al Petty.
1: Sigue a Messi. Sigue a la NASA. Claro. Y sigue a Dua Lipa.
0: No, es muy
1: Beckman.
0: Es espectacular. Nos encanta. Y los temones que se hicieron virales.
2: Ay. Cuando vaya a empezar a jugar, el estadio lo va a apoyar.
0: El mundo hispano se puso al hombro sacar adelante este jugador. La verdad. No, este para mí es el mejor. Y la verdad que con inteligencia artificial en 2 minutos tienen unos temones. Es tema, obviamente, de la semana. Vos entrás y fíjate, seguramente conoces
1: a... Si conoce a alguien que... O sea, ¿a quién sigue? No, claro, pobre, él sigue siguiendo.
0: No, él no entiende lo que pasó y se juntó puntualmente después con el influencer. Pero lo gracioso fue cuando el señor se despertó un día y veía que su cuenta no paraba de sumar seguidores. Y todos eran latinos, además. Porque, claro, viste que... más o menos los argentinos, los uruguayos, los chilenos empezaron todos a seguirlo. Y ahora la gente, ¿qué le reclama a Tim Payne? Es espectacular. Le reclaman que cuando dé los mensajes de agradecimiento que ponga el traductor en español porque nadie le entiende lo que dice. No,
1: tenemos muchos buenísimo. Amigos que lo siguen. Lala Mauri Echenique, Pia Crespo.
0: Lala Sanguinetti, Cami Núñez.
1: Lo siguen.
0: Obvio. Claro que sí.
1: Hay gente conocida que lo sigue. Que
0: no, es espectacular.
1: Lo que hacen las redes.
0: Bueno, ¿no? Y lo que empezó a facturar Tim Payne.
1: No, las empresas que lo siguen aparte, ¿no? Claro, justamente.
0: Es ese fenómeno. Es ese fenómeno. Donde es una imagen positiva creada de la nada, de un minuto a otro, y que se transformó la gente cuando habla del mundial, los noticieros de Japón, de Malasia, de donde sea, están hablando de Tim Payne, y el señor todavía no entiende lo que le está pasando.
3: Millions of new followers. That is more than the population of New Zealand. I just want to say a big muchas gracias to everyone.
0: Muchas gracias.
1: Muchas gracias.
0: Mal. Bueno, es que lo que dice es que tiene más seguidores que la población de Nueva Zelanda. Y convengamos que tiene más seguidores hoy en día Tim Payne que los All Blacks, que es el equipo de rugby de Nueva Zelanda. Espectacular. Así que nos encantan estas movidas. Y queremos compartirlo como tendencia.
1: Si ganás el mundial, aparte de esto, me rapo, le dicen.
0: No, los comentarios son geniales. Los comentarios son geniales. Y nos vamos a ir. Gracias a Cami Núñez por la puesta al aire. Gracias al licenciado Orlando Petinato por habernos atendido el teléfono en esta mañana. Mañana lo pueden disfrutar ustedes en el Rotary. Ya se los dijimos que va a estar en una charla muy distendida. Y nosotros nos reencontramos en 7 días al aire. Robra quedó recolgada con
1: No, ahí. Estoy viendo todos los mensajes que recibimos que no los pudimos leer hoy. Obviamente, así que agradecerles a todos, Dami también, a todos los que nos mandan semana a semana, sábado a sábado a la mañana, fotos, videos, que nos preguntan. Nos encanta esto, así que bueno, agradecerles que estén del otro lado.
0: Cuando nos reencontremos van a faltar 3 días para que empiece el mundial, así que prepárense.
1: Esto vuela. 3 días para que empiece el mundial y 8 para que empiece el invierno y los días empiecen a ser más largos.
0: Gracias por estar del otro lado. Esto fue Focus. Una vez más nos vamos con este temón del mundial que Shakira ni

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1: ¿Qué tal, amigos? Un gusto reencontrarnos para tomarnos una nueva pausa. En esta oportunidad con el alcalde de Punta del Este, Javier Carballal, pero no vamos a estar hablando de la gestión de Javier, del día a día, sino que la idea, ustedes saben cómo es conocer la persona atrás o la persona que hay atrás del cargo o de las responsabilidades que uno pueda tener. Así que un gusto compartir este rato contigo, Javier.
2: Bueno, buenos días, Martín, buenos días a la audiencia. Bueno, en este nuevo rol, felicitaciones. Está bueno cuando la gente va reinventándose y quiere seguir incursionando en otras actividades y más en el periodismo, así que es un placer estar acá, Martín.
1: Igualmente, y bueno, como decíamos, la idea de este ciclo es conocer las personas, así que contanos un poco, contale a la gente en realidad, tu infancia, puntaesteño, cómo eran esos primeros años en un Punta del Este sin duda muy distinto del actual, ¿no?
2: Bueno, los recuerdos que tengo era un Punta del Este que era, yo siempre lo repito mucho, ¿no? Era una gran familia. Ah, y yo creo que los que nacimos acá y los que hace muchos años también vinieron y eligieron Punta del Este su lugar en el mundo, lo que extrañan a veces de este crecimiento es eso de lo familiar que era Punta del Este. Ah, donde vos conocías venías a correr y conocías a todo el mundo y jugabas al fútbol en los cuadros que jugara. En el caso tuyo, Martín, lo pongo el caso porque yo para el fútbol tenía buenas condiciones pero nunca progresé.
1: La moto, lo tuyo es la moto, vamos a hablar de eso también.
2: Lo mío va con los motores, pero era una gran familia y en Punta del Este, bueno, la escuela 5, el liceo Punta del Este, encontrarse en la galería Scaloni. Era el punto de encuentro que teníamos los sábados, los domingos con la barra de amigos. Tendríamos nuestra diferencia, pero al fin y al cabo éramos todos puntaesteños.
1: No había PlayStation, eran los flippers, ¿no? Los que había en la Pan de Azúcar.
2: Lo de Diego. íbamos a las maquinitas, lo de Diego. Yo me acuerdo que mi padre me daba un billete de 100 pesos, aquellos verdes, y jugabas toda la tarde. Y después, bueno, ir a jugar al fútbol, teníamos cuadro de barrio. Estaba la Parada 5, la Pastora, ID Grill, y donde hoy está Enjoy.
1: Era la canchita.
2: Era la cancha de Punta del Este. La cancha de Punta del Este, donde estaba la feria, porque ahí había una feria de frutas y verduras, donde está la parada de taxi. Era una carnicería de la intendencia que había ahí.
1: Un abasto municipal.
2: Era un abasto municipal. Entonces, todo ese Punta del Este lo llevamos muy, muy adentro, ¿no? Y ir a sacar mejillones del Muelle Mailo, por ejemplo. Te tirabas y nadábamos para adentro y sacamos 8 o 10 kilos de mejillones. Ir a pescar a la Encandilada en el puerto o ir a lo que es la Playa Mansa. Y bueno, y eso de la cantidad de amigos también cuando venía el verano, ¿no? El verano venía mucha gente que venía a abrir los comercios. Y bueno, en lo puntual mío, que siempre vivía en la Parada 5, era un grupo de jóvenes o de gurises en verano y otro en invierno, y donde, bueno, salíamos a pescar y después cada uno, al haber frutería, al haber carnicería, al haber supermercado, estaba el rulo de los helados. Entonces nos juntábamos en una casa a la otra, prendíamos el fuego, unos ponían el asado, otros ponían las verduras, otros ponían el postre. Y es un Punta del Este que, bueno, que hoy no va a venir más.
1: No, pero bueno, lo hemos hablado muchas veces, lo que hay que tratar es que este crecimiento, que sin duda es importante y va a seguir creciendo, que no pierda esa esencia, ¿no?
2: Que sea ordenado. Que sea ordenado, porque vos sacás la cuenta, hoy vemos el shopping, y bueno, ahí era un monte para ir a juntar piña. Entonces, tengo los recuerdos de Punta del Este, y una cosa que me queda... que cuando vos andás por Rincón del Indio y San Rafael, y es el olor a pino, eso que claro, antes era más normal, más hacia la punta que eso hoy, pero vos vas a andar por Rincón del Indio y sentís ese olor a que lo llevas adentro, ¿no? Lo llevas muy adentro.
1: 40 años atrás, 50 años atrás, y
2: lo tenías acá en Parada 4, sí, ¿no? Sí, donde Parada 5. Entonces, ese olor a pino, ese olor a monte, ese olor a humedad, que es típico. Y es una gran fortaleza que tiene Punta del Este, que vos hiciste tres cuadras y estás adentro de un monte de piña.
1: Tal cual.
2: Entonces, de pinos y con piñas al revés. Pero eso, tenemos que tener un equilibrio en el crecimiento, porque está bien que tenga un funcionamiento como ciudad, pero no podemos dejar ser ese balneario que es lo atractivo que tenemos.
1: Tal cual. Mencionaste al pasar la Escuela 5, el Liceo Punta del Este, todos los estudios los hiciste así, acá en Punta del Este.
2: Sí, todos los estudios hice acá, tanto Punta del Este. Bueno, teníamos una concejal, la Nancy Sola, que fue claro, directora que... mía, fue maestra mía, que ella siempre tiene una anécdota que dice, él venía ahí con esa cara de pícaro y esos cachetes colorados, no les podía decir que no.
1: Ya te la comprabas a la directora.
2: Pero bueno, una Escuela 5 que... yo creo que forjamos el Carvallal de hoy, porque bueno, esa manera de vivir que tenemos los puntasteños, que contagiamos a los que vienen de afuera, y bueno, todo eso se aprendió ahí en la Escuela 5, después el Liceo Punta del Este, que ya estaba en la Parada 5, ya había cambiado, donde bueno, terminamos a cursar los estudios, y bueno, y después o estudiaba o trabajaba, y loco.
1: Bueno, ahí también lo dijiste al pasar, ¿no? Bueno, padre inmigrante, comerciante, contá esa historia, bueno, y después, ¿cuál fue? ¿Cómo llegaste al comercio actual, que no empezó en carnicería? Tu padre empezó en otros rubros.
2: Mi padre, primero de oficio era zapatero. Uh-huh. Y cuando él, antes de venirse en España, él ya tenía una zapatería con tres empleados en Galicia, ¿no? En un pueblo que se llama Villalba. Y bueno, mi tío, el del Hotel Oasis, Jesús Carvallal, uh-huh. Que bueno, que tuvo la Liga Fomento, Centro Hotel.
1: Trabajamos juntos.
2: Te tocó.
1: Yo era más joven, ahí era un joven que empezaba. Pero hubo buenos maestros.
2: Hubo bueno, y le decía a mi tío, le decía a mi viejo, vos, no te vengas que no es como pinta. Y cayó un día un gallego que ya tenía ómnibus en Cusa con unos zapatos que no eran españoles. Entonces le dijo, mirá que con la mitad de esto en Uruguay facturás 10 veces más lo que estás haciendo. Y ahí se vino con el sueño de América, ¿no? Se vino en el último viaje del Cabo de Hornos, salía de Vigo a Montevideo, y bueno, no tenía tampoco plata, y vino, dormía de noche en las reposeras de unos ingleses, de que venían en primera clase, dejaban las reposeras armadas, y él de noche dormía en las reposeras, un viaje de 20 días. Y lo único que comió, porque se mareaba en barco todo el viaje, fue bananas y un cacho de bananas que había comprado en las Islas Canarias.
1: Qué increíble,
2: ¿no? Digo que hoy eso lo ves lejísimo, no, cuando agarras un teléfono y estás hablando con tu padre, con tu hijo.
1: A veces nos enojamos porque los viajes en avión tenemos escalas un poco largas, ¿no?
2: porque demoramos 8 horas, claro, seguro. ¿No? Y bueno, vino a Montevideo, empezó a trabajar en almacenes, después tuvo bar y restaurante. Y cuando vino para acá, que fue el primero que lo trajo, fue el arquitecto Casó, que el arquitecto Casó tenía la casa ahí donde hoy está, en la Parada 5, Pedrosa Sierra Rubio, el edificio View, bien frente al ANCAP, lo trajo a Punta del Este. Y bueno, y ahí se quedó, compró un bar, que era el bar El Nuevo Tigre, ahí en la Parada 5.
1: Sí, claro.
2: Y bueno, tuvo 2 años ahí, hasta cuando se cansó del bar, porque eran muchas horas y él era solo en ese momento. Y bueno, y compró la carnicería sin tener ni idea.
1: Ni idea.
2: Ni idea. Y bueno, ¿cómo será la cosa? Que ahora el 16 de octubre cumplimos 60 años en manos nuestras de la carnicería. Digo, alguien que vino con esa fortaleza de aprender, de levantarse, de caer y levantarse. Algo que está muy arraigado en el puntasteño, ¿no? Pues nosotros, muchas temporadas, Martín, vos lo sabés bien, vos ya 40 y pico años acá en Punta del Este, fuiste comerciante.
1: Y en un negocio de los difíciles también, como la carnicería, como en la farmacia.
2: La carnicería, la farmacia. Es que todos los días, todo el horario. Y estamos acostumbrados a eso de reinventarnos y caernos y levantarnos de nuevo. Y te tocó una temporada espectacular y agarraste un viento de cola y cambiaste el auto y compraste la casa y vino 2 o 3 temporadas mal y caíste por abajo.
1: Y vendiste el auto y hipotecaste la casa.
2: Exactamente. Entonces, bueno, venía con esa impronta, ¿no? De que tenía de Galicia. Y que yo creo que esa impronta que tienen los gallegos también hay mucho en Punta del Este. De decir, bueno, nos levantamos, nos reinventamos. Y aparte fueron empresarios que no vinieron y solamente vieron la plata. Vieron en Punta del Este el desarrollarse. Sí, económicamente, pero el lugar para desarrollar a su familia. Entonces, se comieron inviernos duros, temporadas, el verano caliente, con Perón, un montón de cosas que vos decís, hoy a veces ves que los comercios no funcionó económicamente y se toman los vientos.
1: Sí, sí.
2: Y eso fue gente que realmente son las raíces del Punta del Este hoy. Entonces, verás que tengo muy arraigado
1: bueno.
2: el puntasteño ese de... pero no.
1: Sí, el luchador,
2: ¿no? Luchador, no, es esa la palabra, luchador. Sí,
1: tal cual.
2: Y bueno, mi viejo es un poco eso, el calco de eso. Bueno, conoció a mi madre, se casaron, somos tres hermanos. Uno hoy está, el del medio está en Ecuador, el más chico está acá con nosotros. Mi padre ya falleció hace 20 años. Mi madre sigue viva, cumple dentro, ahora el 13 de junio cumple 88 años.
1: Bien.
2: Ahora está viviendo al lado de la alcaldía. La tengo cerquita, a veces estoy lejos, pero cerca. Pero bueno, se desarrolló una familia donde era una familia de trabajo muy comprometida y con mucha mucha fuerza, ¿no? Y mucho amor por esta tierra.
1: Vamos a tener que ir a la primera pausa, pero estamos disfrutando el café de un amigo en común como Matías Haber, al cual le mandamos un gran abrazo. También queremos darle la bienvenida a la asistencia médica que nos va a estar acompañando, a Cardiomóvil, otro amigo
2: Santiaguito,
1: como Santiago Zácar. 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Así que un saludo también a Sole y a la gente de Santo Café. Y nosotros nos vamos a la primera pausa, y seguimos conversando con Javier Carballal.
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0: Es más, yo fui por alguien muy conocido, muy cercano acá a la radio, que justamente tenía la estación de servicio de la Parada 2, Freitas.
1: Sí, Carlito, gran amigo.
0: Carlito Freitas. Bueno, donde dije, vos, no quería ir a trabajar a Estados Unidos, cayó 8:15 a.m. un día. Digo, bueno, sí. Entonces, mi viejo empezamos que sí, bueno, que voy. Es más, ellos tenían una carnicería y una vidrería en Estados Unidos. Y fui a trabajar a la carnicería. La primera vez que fui, fui con el compromiso de volver, porque fue en noviembre, fue muy arriba la temporada, y yo no quería dejar a mi padre solo en ese momento. Y después sí, después me fui a trabajar con ellos en la vidriera un tiempo, y la frase de mi padre, que resuena hasta el día de hoy, mira que en Uruguay, si se trabaja, todavía se puede llegar a mucha cosa. Uh-huh. ¿No? Y bueno, fue una experiencia de dejar la comodidad, ¿no? De,
1: sí, claro.
0: De
1: ¿qué
0: todo.
1: Edad tenías?
0: Y ahí tenía 23. Claro. ¿No? Ya, es más, ya Fiorella estaba nacida.
1: Ah,
0: no es que.
1: Desafío.
0: No, no. Sí,
1: importante.
0: Sí, Fiorella ya estaba nacida. Y y yo creo que está bueno que salgas para afuera y valorar lo que tenés adentro el día a día.
1: Tal cual.
0: Es eso. Y ver una bandera uruguaya. Capaz que hoy hay mucha gente en Uruguay, pero hace 30 y pico años atrás venías una bandera uruguaya y se te caían las lágrimas.
1: Sí, sí, claro.
0: Pero empezás a valorar otras cosas, y algo que sí aprendimos, que ya lo llevamos adentro, pero uno cuando está en la parte cómoda, a veces no valora pequeñas cosas, y bueno, ahí empezás a valorar un montón de cosas. Y el esfuerzo, ¿no? Ahí a las 7 ya tenías que andar a la calle, terminabas a las 8, 9, 10, 11 de la noche, de lunes a lunes, y eso forjó un poco más lo que ya traía de mi padre y mi madre, que son laburadores natos, pero fue una experiencia que me hizo crecer un montón.
1: Una buena escuela.
0: Es una buena escuela, porque aprendes a valorar un montón de cosas que a veces vos sentís que la gente se queja. Y vos y te levantaste, respiraste, caminaste y estás viendo, y el otro va y viene, pero tenés que disfrutar la vida como cada uno entiende, ¿no? Trabajando, descansando, como sea, pero tenemos mucho para crecer en Uruguay. ¿Es más lento que en otro lado? Sí, es más lento, pero en todos lados para crecer vos tenés que hacer las cosas bien, con honestidad, con compromiso. Y bueno, capaz que a nosotros nos cuesta más tiempo, pero sí, todavía Uruguay da oportunidades.
1: Y Maldonado y Punta del Este más todavía, ¿no?
0: Aparte.
1: Además con un plus.
0: Fui bastante amplio.
1: Y a la vuelta, bueno, y ya en el comercio también empezaste una militancia gremial, también militancia política, una militancia, yo diría que por la identidad, porque trabajaste mucho por la comunidad. Español, contá un poco toda esa historia, los distintos cargos que ocupaste en ese sentido.
0: La primera intervención que tuve política fue con 17 años. Y por alguien que es muy conocido en Aiguá, el Bebe Masú, de los negocios Tamita, claro. Que vino y dice, vos tenés que meterte en política. Y me dice mi padre, no, pero... Digo, bueno, dale una mano al Bebe, así no jode, te todas las palabras. Y bueno, fui y me puse a trabajar para Carlos Julio Pereira.
1: ¿Con Carlos Julio?
0: Con sí. Carlos Julio Pereira. Ah, bueno. En las elecciones ayudé, esa vuelta, yo me acuerdo que el circuito que me tocó a mí fue el Yacht Club Punta del Este.
1: ¿Año?
0: Año 89.
1: 89.
0: Año 89. Año 89, pero después, bueno, no. Sí, en algunas otras elecciones, después por Emilio Caloper y el quien es hoy intendente, que bueno, lo conocíamos un poco, pero más por Emilio, me acerqué a la lista 20. Pero iba al día de las elecciones, yo iba, ayudaba, lo que fuera, y después no seguía. Pero sí, después empecé a trabajar en la colectividad española, porque bueno, mi padre era tesorero del Centro Español, y yo entré, él dejó el espacio y entré yo. Y bueno, ahí empezamos en una carrera gremial, donde empezamos con la colectividad española, en un club que agarramos que en ese momento estaba fundido, tenía deudas por todos lados, tuve unos grandes maestros, como era Saturnino Cantera, pero más cercano Gavino, Damián, Bernardo Lorente, que fueron también los que me dieron la confianza para estar en directiva, más la confianza de mi padre y también mi tío, que fue presidente del Centro Español, Jesús Carvallal, que también fuera uno de los consultores que yo tenía. Después, bueno, cuando empezamos, Bernardo no podía más, y bueno, juntó gente más veterana que yo para que fuera a ver quién iba a ser presidente. Y esas cosas que te quedan, ¿no? Y te salen en el momento.

0: Y bueno, y estábamos en una reunión que yo era, no era el más chico, pero tenía 28, 29 años, y dice, no, que yo voy a ser presidente, y uno hacía el otro, y de repente le digo, no, voy a ser yo. Y dice, ¿por qué tiene que ser vos? Porque vos viste esa barra, cuando yo cumplía un año, yo estaba sentado en esa barra. Hablé con Bernardo Lorente, y dice, bueno, ¿quién va a ser presidente? Soy yo. Bueno, ahora sí que nos jodimos. ¿Cuáles palabras? ¿Ah? Pero tenía confianza. Y bueno, junto a Gabino, a Damián, el ingeniero Pereira de OCE.
1: Sí, claro.
0: Que le mando un saludo, sí, al hijo que falleció hace unos días, el ingeniero Pereira. ¿Quién estaba más? Ah, estaba de California Cimas, bueno, se me fue, ahora ya me voy a acordar. Asensio. Los pesos pesados del centro español. Claro. Entonces me acuerdo la palabra de Gabino Cantera, dice, vos pará, loco, te estás apurando. No, presidente va a ser él, hay que apoyarlo y hay que trabajar para él. Y bueno, agarramos el club del Gabo, pero yo ya venía trabajando de tesorero, pagamos todas las deudas, ahí abrimos al club a nivel nacional. Volvimos a ser parte de la federación, el cual después yo fui vicepresidente de la Federación de Instituciones Españolas de Uruguay, donde representan todos los clubes de Uruguay. Ahí también tuve la oportunidad de ser consejero del CRE. Uruguay tiene dos consejeros por consejo de residentes en el exterior, donde se lucha por todos los derechos de los españoles en el exterior. Bueno, yo fui uno de los consejeros 6 años, me tocó ir a Madrid. Estaba en la Comisión Socio de Juventud y Turismo, donde bueno, empezamos a crecer en la parte de la colectividad española. Después, bueno, nos enganchamos con la parte gremial de los carniceros, básicamente. Uh-huh. Ahí con Carlitos Covelo, Jorge de Supercarna del Este y otros carniceros más, con algo que era una complicación para nosotros, que era la elaboración de chorizo.
1: Famosa ley del chorizo.
0: Incluso hay, fue en ese momento, Antía, cuando yo empecé con la ley, Elisa Berrita me ayudó un montón, la exdiputada por Maldonado. Cuando estaba en medio de la ley, me acuerdo de una reunión que estaba la ministra Quechichán de Turismo en el centro de convenciones, dijo, ministra, cuando él saque la ley de los chorizos, que tenés que darle una mano, yo voy a hacer la fiesta nacional del chorizo.
1: Sí, mirá, y hoy está.
0: Y hoy es hecho, y bueno, y ahí entramos a incursionar hasta que salió el tema de los municipios. Y bueno, una barra de amigos, como todo, viste, que a veces, que yo era, si hoy mi padre me viera, dice que es mentira, porque dice, no, para mi padre el que podía seguir una carrera político era mi hermano más chico, Federico. Ah, el único que no podía seguir una carrera política de la manera de ser era yo. Y empezamos a incursionar. En la primera fue cuando tú saliste alcalde.
1: Uh-huh. ¿No? Sí, sí.
0: Después fuimos la segunda, que habíamos votado muy bien la interna de Antía. Uh-huh. Bueno, vino el arreglo con el Partido Colorado y fue Andrés. Uh-huh. Y ahí yo quedé como primer suplente de él. Que bueno, en el momento la barra, viste, que decía, no puede ser, otra vez para afuera, vos conocés de esto más que yo. Y bueno, entonces yo ahí dejé liberado, que bueno, que me parecía que el camino era de ese, porque para llegar realmente a la alcaldía tenías que aprender. Y una cosa es estar en un comercio privado y otra cosa es la actividad política. Los tiempos, toda la parte administrativa. Y incluso en ese momento Silla atravesaba mano a mano con Antía en todo, en el centro español éramos en el mano a mano, que sí, que no, que sí, que no, que sí, que no. Pensé bien y dijimos, mire muchacho, el camino es este, porque también yo tengo que estar preparado, y no estaba preparado, capaz que para algunas cosas sí, tenía la operativa de lo que es trabajar en conjunto por las directivas que había trabajado. También en ese interín fui vicepresidente del Cilema. Nada, que me hubiera gustado ponerle más tiempo, pero mi hija se puso a estudiar y bueno, se me acortaron los tiempos. Entonces tenía la operativa, pero tenía que aprender la parte administrativa. Y bueno, en la gestión con Andrés, ahí tuve una gran maestra administrativa, que es Ofelia Báez, que también fue
1: conmigo.
0: Contigo trabajó mucho, donde empecé a aprender de los tiempos.
1: Hablando de los tiempos, me está haciendo señas Lala que tenemos que redondear, así que nos vamos a una nueva pausa y después sí ya entramos a conversar un poco de lo que ha sido la gestión.
0: Dale.
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0: Volvemos, y antes de continuar con la charla, el nombre de este espacio es Pausa, y siempre a nuestros invitados le preguntamos, cuando tienen oportunidad de tomarse una pausa, ¿qué es lo que les gusta hacer? Así que, Javier, cuando tenés chance de tomarte una pequeña pausa entre el comercio, el municipio, ¿qué es lo que te gusta hacer?
1: Bueno, igual antes quiero dejar algo de la otra bloque. Después vino el 2020.
0: Ajá, sí.
1: Donde, Martín, en ese momento estaba la idea de ser candidato a alcalde, y bueno, y nos dio el espacio y el tiempo, como alguien que veníamos de atrás, para ser candidato, ¿no? Es una realidad. Además, me acuerdo del día que se ganó, que salimos la camioneta juntos.
0: Sí, sí,
1: ¿no?
0: Sí.
1: ¿Está? Porque cuando vos saliste alcalde, justo no había ganado tampoco el Partido Nacional a nivel departamental.
0: No correspondía festejar más allá de lo personal, porque se había perdido el departamento.
1: Se había perdido el departamento. Entonces, son gestos que también, cuando hay oportunidad, hay que destacarlos, porque esos gestos en política muchas veces no se ven, pero cuando se ven hay que hacerlos sentir, y hay que destacarlos, porque no es fácil.
0: Te lo agradezco, y lo que sí recuerdo, porque se dio, me acuerdo que yo dije, cuando me tocó fue 3-2, cuando le tocó a Andrés fue 4-1, Javier, vos vas a ser 5-0, y efectivamente los 5 concejales.
1: Es verdad.
0: El Partido Nacional. Así que se ve que fue una buena decisión, porque hubo un apoyo muy, muy importante.
1: Te lo agradecí en ese momento, pero bueno, también me parece que, en esto, hablando de cosas a nivel personal, son los momentos que hay que recordar y agradecer.
0: Gracias, y bueno. Cuando tenés oportunidad de tomarte una pausa.
1: La moto.
0: ¿Qué haces?
1: La moto, familia. Ahora con Julián y Francisco, que juegan al fútbol, cuando puedo ir a ver a Ituzaingó, donde juegan los dos. Y después, la moto, la gran pasión. Siempre fui por los fierros. En un momento tuve la oportunidad, a pesar de que mi viejo no me tiraba un mango, de correr el moto a nivel departamental y a nivel nacional. Arranqué de muy grande, ¿no? Porque no aprendí a manejar a los 12 años auto, y mi padre hasta los 18 años nunca me dejó tener moto. Y después, bueno, es una pensión donde a veces 2 horas de moto es como 25 días de licencia.
0: Y limpia la cabeza, ¿no?
1: Limpia la cabeza, ese cable a tierra que tiene uno. Hay gente que lo agarra con la lectura, hay gente que lo agarra con el fútbol. Tengo una barra de amigos desde el año 81, 82, que bueno, todos tenemos, a pesar de que éramos vecinos de barrio, compañeros de escuela, compañeros de liceo, amigos de la vida o hermanos de la vida con algunos, también compartimos la pasión de lo que es andar en moto, y con muchos de ellos seguimos saliendo. Bueno, es una de las grandes pasiones. Después, me gusta mucho el trabajo, aunque no sea en el comercio. Pero el tema de trabajar es algo que te me gusta. Ahora tuve unos días que mi señora no estaba, y bueno, di vuelta a la casa. No me gusta el tema de construcción, pero sí hay otras cosas que me gustan, y disfruto mucho estando con la mente despejada, y lo que es en ahora municipio, comercio, hijo, señora, capaz que es la parte más complicada. Si está escuchando, seguro que sí.
0: No. Un beso a tu señora si está escuchando.
1: Me hago cargo solo. Y disfrutar, Punta del Este, tenés montones de cosas para disfrutar. Por eso también hemos tenido oportunidad de irnos para otro lado y seguimos acá, porque caminando, solamente sentándote en un banco ahí en Playa Mansa, y cuento una anécdota con Pablo Carbonaro, que decís vos, vení, pará un poco, vení, vamos a hacer una pausa. Vamos a hacer una pausa. Nos sentamos en un banco ahí que está frente a lo de Tele. Me dice, digo, ¿qué precisás? Sentate, mirá la isla, mirá los barcos. Sí. Digo, pero ¿qué? Vos, vamos a parar un minuto.
0: Sí, sí.
1: La gente paga montones de dinero por venir a sentarse acá, y nosotros no tenemos un minuto para sentarnos a conversar de la vida. Y bueno, hay que aprender a disfrutar los tiempos libres, pero lo que es todo, lo que es motor, es una pasión.
0: Tal cual. Bueno, dijiste algo al pasar, y ya estamos entrando en el tramo final de esta charla. No como alcalde, como puntaesteño, ¿cómo estás viviendo este proceso? Algo ya hablamos, pero profundicemos un poco eso. ¿Cómo estás viviendo este proceso de cambio? ¿Cuáles son los desafíos que ves por delante, ¿cómo te imaginás el Punta del Este? Lo hemos hablado también más de una vez, el Punta del Este amplio, ¿no? No el Punta del Este geográfico o administrativo del municipio, sino ese Punta del Este que representa ya no al departamento, sino al país, como una marca de un prestigio increíble. Bueno, ¿cómo ves y encarar los desafíos de este crecimiento?
1: Bueno, yo creo que lo fundamental es que haya un equilibrio, y ahora más que nunca, porque los desafíos que va a tener Punta del Este como marca, no solamente lo que es la punta de la calle 32 para arriba, es un crecimiento acelerado y desmedido comparado al resto del país. Hoy estamos en un 25% de crecimiento del Maldonado, cuando el país crece a un 2,5. ¿Ah? Entonces, eso de los equilibrios, cuidar mucho las fortalezas, que es todo el tema de medio ambiente, para nosotros yo creo que es fundamental, porque la gente, para ir a ver grandes torres y toneladas de hormigón, tiene muchos lugares para ir, Shanghái, Nueva York, donde vos quieras, y ahí tenemos que, ahí ya hablando más de la parte de, como alcalde y como vecino también, que las políticas vayan acompañando este crecimiento, porque son nuevos desafíos, el tránsito va a ser uno.
0: Sí, las políticas públicas, que muchas veces corremos de atrás, ¿no?
1: Se corre de atrás, ¿no? Y las reglas, yo creo que hoy merece hacer una pausa, como el nombre de tu programa, y empezar a planificar lo que realmente queremos de Punta del Este, ¿no? Porque podemos reventar la marca, como hay ejemplos en todos lados, y ahí hay grandes desafíos. Como Punta Esteño, no vamos a volver para atrás. Yo siempre digo que, bueno, son dos Punta del Este totalmente diferentes. Acá no hay una mala y una buena. También hay que ver la parte buena. Hoy los comercios no tienen ganancia en el invierno, pero son rentables, sí, a lo largo del año.
0: Cambió totalmente lo que era hace 30, 40 años. La vivimos los dos.
1: Por eso mismo. Entonces hoy te permite también tomar un café a 170, 180 pesos, cuanto antes valía casi 300, porque la rentabilidad de los comercios es otra totalmente diferente. Y también la responsabilidad. Tenemos que seguir trabajando en la calidad y ser responsables muchas veces. Algo que sucedió hasta antes de esta temporada, que generamos un globo con la temporada, cuando fue una buena temporada, pero no necesitamos, tenemos que empezar a destacar y a trabajar en las fortalezas que tenemos como marca, y ahí abarcamos todo el departamento de Maldonado, no es que no como municipio, pero sí tenemos grandes desafíos, y ahí es fundamental también las políticas departamentales, que tienen que entender, y a veces las nacionales, eso que tienen decir, que entender,
0: a veces capaz que más las nacionales todavía, ¿no?
1: Que entender lo que significa Punta del Este y lo que las cosas que Maldonado precisa, y no solamente que se vea solamente en el crecimiento económico, sino que tenemos que jugar un papel importantísimo donde estamos, a que realmente se baje la pelota, se planifique bien, y ese valor que tiene, porque también una cosa es porque va con los servicios, pero va también en el día a día, que no es lo mismo un Punta del Este con 3.000 personas que con 25.000 todo el año. Y otra cosa, viene un montón de cosas buenas.
0: Sí.
1: Pero de la mano vienen de las otras.
0: Y los desafíos, sin duda. Parte de un tema que recién dijiste, y es cuando se habla de lo que Maldonado Punta del Este necesita, es en función de lo que Maldonado y Punta del Este generan.
1: Exactamente.
0: Digo, en ingreso de divisas, en puestos de trabajo, somos el departamento más joven, el departamento donde todavía sigue siendo el lugar donde la gente dice, bueno, antes de irme del país, voy a probar suerte Maldonado, en Maldonado o en Punta del Este. Entonces, bueno, invertir en Maldonado por parte de los gobiernos nacionales, sin duda que no solo es una obligación, sino que es inteligente, porque Maldonado devuelve con creces, ¿no? Lo que se invierte acá, ¿no?
1: Exactamente, y bueno, y dentro de eso la educación.
0: Fundamental.
1: Hoy la tecnología, que va camino a eso, que Punta del Este dé servicios a través de la tecnología para todo el mundo, pero la educación a nivel primario y secundario hoy tiene mucha variedad de instituciones públicas y privadas. Tenemos que seguir trabajando fuertemente en el desarrollo del nivel terciario, porque después pasa que mucha gente se va para Montevideo y se queda, no vuelve. Entonces se prepara, el departamento la prepara, y después cuando viene el momento de devolver, en algunas oportunidades se viene. Bueno, seguir preparando, y tenemos que avanzar, ¿no? Ahí también tenemos que darle la oportunidad a nuestros jóvenes de que se preparen. A veces es una lástima que se vayan, porque es algo que perdemos, pero también se ve en el crecimiento. Y hoy Punta del Este y Maldonado da oportunidades, sigue dando oportunidades.
0: Sin duda.
1: Y eso tenemos que cuidarlo, y es a través del compromiso y la honestidad que tenemos quien trabajamos en la parte pública y privada también, para no solamente mirar la parte económica, sino ver mucho más amplio, que también si matamos a la gallina de los huevos de oro, nos quedamos sin gallina y sin huevo.
0: Tal cual.
1: Entonces,
0: tal cual.
1: Tenemos que cuidarla mucho, y es a través de las políticas públicas y lo privado participando fuertemente.
0: Bueno, Javier, se nos está acabando el tiempo y fue realmente un gusto compartir contigo estos momentos. 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
1: Del amigo Matías,
0: de Cafetín. Y a ti, bueno, agradecerte esta charla distendida. Lo decíamos al principio, que la idea era que la audiencia, que la gente conozca un poco más a la persona, ¿no? A la historia de cada uno, más allá de las circunstancias que significa estar ocupando un cargo de responsabilidad como el que tenés, como el que me tocó tener. Así que sé el esfuerzo y el trabajo que se está haciendo. Así que nada, agradecerte este rato.
1: No, al revés, agradecerte a vos, Martín, porque muchas veces no nos tomamos el tiempo de justamente de cómo llegamos, de lo que hacemos todos los días, sino que estamos todo el día enganchados una cosa en la otra, y sentarse y tener una pausa para poder conversar y recordar es buenísimo. Así que gracias a vos y gracias a la audiencia.
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0: Vamos, que arranca, muchacho. La celeste con todo, vamos. Tranqui, muchacho, estamos bien. No pasa naranja acá, tranqui. ¿Qué pasó? ¿Están todos dormidos, loco? Dale que esto es Uruguay, vamos. ¡Dale, hermano! ¡Levantate!
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Hola, bienvenidos a esta nueva edición de Pop y Rock Selección 101.9, www.azulfm.com.uy, en cualquier parte del planeta. Lo último que se escucha allá, lo escuchás primero acá. A partir de este momento comienza Pop y Rock Selección. 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Luz Gagui publicó Mientras Busco la Gloria, su segundo trabajo discográfico que cuenta con la producción de Cachorro López y marca un paso clave en su evolución artística. Su voz se consolida como una de las más potentes de la escena actual. Luz Gagui, no fui yo.

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1: Este es el sencillo principal del álbum Ricky y Mau, lanzado por el dúo venezolano. Una propuesta de pop urbano con un espíritu luminoso y una letra romántica que retrata la emoción de una conexión.

Tristán Cornizaro regresa a la esencia más pura del género canción, con una propuesta cargada de sensibilidad y una narrativa emocional profunda. El artista explora el significado de las despedidas desde un lugar de gratitud y amor.

La ganadora de 3 premios Grammy, Ariana Grande, presenta este sencillo de su álbum de estudio Pearl. Ariana Grande, Hate That I Made You Love Me. 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

0: Cordera y la Caravana se presentan en esta faceta más íntima para demostrarnos una vez más toda su versatilidad. Esta es una canción con una fuerte carga emocional, intensa y reflexiva. Invita a la introspección y a seguir hacia adelante hasta transformar nuestra propia suerte. Gustavo Cordera y la Caravana, el italiano.
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0: Siddhartha. Quiero enterrar mi corazón.
2: Voy a

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3: Oh, que arranca, muchacho. ¿Eh? A Celeste con todo. Vamos. Tranqui, muchacho. Estamos bien. No pasa naranja acá. Tranqui. ¿Qué pasó? ¿Están todos dormidos, loco? Dale que esto es Uruguay. Vamos. Dale, hermano. Levantate.
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7: Besos en Pausa es una balada íntima y nostálgica que marca la primera colaboración musical entre Agus Bernasconi y Yami Safdie.
8: Agus Bernasconi, Yami Safdie, Besos en Pausa.

Surf presenta un nuevo episodio en vivo de Polvo de Estrellas. Una vibrante versión de esta canción junto a Miranda, registrada durante el concierto del 15 de agosto de 2025 en el emblemático Teatro Gran Rex. Tour Miranda.

Silvestre y la Naranja llega con Solo por Hoy. La banda argentina sorprende con una presentación que combina emoción pura, pop refinado y una colaboración que viene cargada de historia. Silvestre y la Naranja. Daniela Espaya. Solo por Hoy.

Se juntaron Gabito Ballesteros, una de las voces más influyentes del regional mexicano, y Reik, uno de los grupos más icónicos de México. El resultado es un tema de desamor introspectivo que combina el estilo crudo de Gabito con la elegancia de Reik.

Los Pericos presentan Amor Bonsai en colaboración con la banda marplatense El Plan de la Mariposa. Dos universos distintos, dos energías complementarias y una canción donde ambas identidades conviven sin perder su esencia. Los Pericos. Amor.

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Este tema profundiza en las complejidades del amor, el desamor y el crecimiento personal, capturando la delicada experiencia de presenciar en una expareja seguir adelante con alguien nuevo. Feliz por ti se desarrolla como una serie de reflexiones íntimas sobre una ruptura amorosa pasada, y a través de la letra, Nick procesa el descubrimiento de que su nueva expareja ha seguido adelante. Nick.

Franco Rizzaro presenta esta canción luminosa y sanadora que marca un nuevo capítulo en la etapa creativa que viene construyendo. Franco Rizzaro, la medicina.

Soledad presenta Piel Canela, el primer lanzamiento de Casa Sole, su proyecto de sesiones en vivo dedicadas a revivir y reimaginar el repertorio latinoamericano. Y no lo hace sola, ya que convocó a Pedro Capó y Chango Spasiuk para hacer una versión cálida, emotiva y profundamente conectada con las raíces del clásico escrito por Bobby Capó, abuelo de Pedro. La Sole, Pedro Capó, Chango Spasiuk, Piel Canela.

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Maxi Espíndola vuelve a dar un paso firme en su camino solista con la presentación de esta canción. Una colaboración junto a Valen Vargas, el joven talento catamarqueño que aporta su frescura y ADN cumbiero para encender esta nueva etapa del artista. Maxi Espíndola, Valen Vargas, me presento.

Ed Sheeran agregó 14 temas extra y 5 canciones nuevas a Play, su último proyecto de estudio. De ese trabajo escuchamos esta canción, Ed Sheeran. After the after party. Skeletons.

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7: Este tema une a dos de las voces más expresivas e influyentes de la música en español, entregando una canción profundamente emocional e íntima, construida sobre la autenticidad cruda que caracteriza a estos artistas. Carla Morrison, Pablo Alborán, Si te quedas.
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Los Auténticos Decadentes, la icónica banda argentina con casi 40 años de trayectoria, se embarca en una celebración monumental por el 30 aniversario de su álbum más emblemático. Una obra maestra de la música popular argentina que fue un fenómeno cultural hace 3 décadas. El álbum rompió esquemas y desafió las normas de su tiempo al fusionar géneros como la cumbia, el cuarteto y el rock. Una mezcla que en aquel entonces no fue muy bien vista por la prensa especializada. Ahora los Decadentes se ponen sinfónicos para celebrar su clásico, Mi Vida Loca. Los Auténticos Decadentes. La guitarra.

0: ¡Fuerte el aplauso, gracias!
1: La banda australiana liderada por Kevin Parker, Tame Impala, presenta este single que forma parte de su quinto álbum de estudio, Deadbeat. El álbum está inspirado en la cultura australiana y en la escena local en Australia Occidental en los años 90, reformulando al grupo.

Uno de los grupos más emblemáticos de la historia, Bon Jovi, presenta un álbum colaborativo de 14 temas. Este épico trabajo incluye versiones reimaginadas de los últimos éxitos de la banda con algunos de los nombres más importantes de la música contemporánea. Bon Jovi, Bruce Springsteen, Hollow Man.

0: La música colombiana vuelve a brillar con fuerza gracias a la colaboración de estos dos grandes exponentes que se unen en una nueva versión de este clásico.
1: Silvestre Dangond, Fonseca, La Indiferencia.

0: Urumita.
1: Una parranda en Urumita, no cuando lo digas. Hay que ir a Urumita, por favor.
0: ¿Sí o no?
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Esta versión de este clásico de Depeche Mode fue registrada en uno de los tres conciertos en el Foro Sol de la Ciudad de México en el marco de la gira mundial Momento Mori de 2023.

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1: Jorge Ibarra, mejor conocido como Siddhartha, ofrece una obra musical tan tranquila como su trayectoria. Fue baterista de Zoé y hasta dicen que compositor de muchos de los éxitos de esa banda. Ahora llega con este trabajo que habla de las galaxias que se pueden formar en una habitación cuando el pulso late en euforia y los besos se hacen historia. Siddhartha, tú y yo y tú.

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Human es la séptima canción del último disco de Robbie Williams. El tema habla de lo que significa ser humano y la vida en sí. Robbie Williams, Jesse Joy, Human.

Summer, este artista nacido en la ciudad de Nueva York, presenta este sencillo. Mientras anuncia una serie de giras con entradas agotadas por Europa, Reino Unido, Australia, Nueva Zelanda y América del Norte, incluido su primer espectáculo en un estadio. Summer, 12 to 12.

A medio vivir, uno de los mayores éxitos de Ricky Martin, renace en una versión cautivadora interpretada por este ícono global y uno de los mayores exponentes de la música mexicana, Carin León. Ricky Martin.

0: Hasta aquí, Pop y Rock Selección por el día de hoy. Mañana a las 9 de la mañana nos volveremos a encontrar para compartir la música más comercializada en el mundo. 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